Aguascalientes, en el epicentro donde se genera la radio de veras. Así que vas manejando, perro trafical por segundo anillo, ¿verdad? Segundo anillo, salida Calvillo, perro trafical. Y no falta uno que otro pin que va en el celular, que se va haciendo menso, que se va haciendo pin, ¿verdad? Neta, dejen su celular a un lado, no vayan manejando y agarrando el celular ahorita que lleguen a casa. Y pues eso también genera mucho perro trafical. Saludotes, con mucho cuidado, Vayan ahí dejando su mensajito. Los voy a estar registrando para que se inscriban en la macro despensa millonaria. Esta

Me dejaron mal mi periquera. Mi silla periquera me la dejaron mal esos camaradas. 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

Sí, pues sigue escuchando la radio. Somos Radio de Barrio, ¿sale? Así. La mejor FM 93.7 de Barrio de Casablanca, pues te regalan este bonito obsequio, ¿verdad? Bueno, ahí está. En ese momento los voy a empezar a registrar, pero dice Pato Guacua, ya sé que no es tu Pato Aventura ahorita. Ya sé que no, o sea, para que no me la vayas a hacer de emoción. Dice, te quiero platicar algo, mi Pato Guacua. Dice, esta Pato Aventura que te voy a platicar es nada más y nada menos que de una persona en donde yo trabajo. Dice, tuvimos nuestros queveres, pero sabes de que ya nos dejamos. La verdad, ahorita estoy sufriendo mucho, mi Pato Cuacua. Y quiero que le mandes este mensaje a esa personita. Dile que la quiero mucho. Que a pesar de todo lo que pasó, la quiero mucho. Sí, ella se llama Alondra y trabaja en Tachis, Pato Cuacua. Y créeme que estoy derrotado, mi Pato Cuacua. Por favor, si me pudieras complacer con la canción de... ¡Ah, la de Terrenal! ¡Ese es un rolón, mi compa! Bueno, pues ahí está Alondra, que trabaja en Tachis. Te mandan este mensaje, que tú ya sabes quién es y que te quiere mucho. Ándese. Este protagonista de esta Pato Aventura te manda este mensaje, mi queridísima Alondra. Hasta Tachis. Me imagino que, pues, la está sufriendo en grande, compa. Pero te mando un abrazo, mi rey. Pues es que pa' que te andas enamorando con las morras del jale. ¡Ay no! ¡Ay no! ¡Ay no!

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ahí está. Dice Patuguacoa. Otro mensajito, ¿verdad? Y es una dama. Es una dama la que está mandando su mensaje.

de mi patoaventura. Dice, a mí me pasó igual que al chavo que te mandó el mensaje. Dice, pero nosotros nos tuvimos que dejar porque la esposa le agarró el celular. Ah, nos encanta el chisme aquí. A ver, ¿y luego? Dice, y luego, pues obviamente él fue y me dijo, ¿sabes qué? Pues ya me descubrieron en la movida. No digas mi nombre. Dice, ya nos descubrieron en la movida. Pero te diré, mi pato guaco, a la despedida estuvo. Uf, no le pones de... Uf. Y bueno, ya que andamos ahí de pasaditas contando las patoaventuras, mi pato guaco, no digas mi nombre, solo di que quiero participar para la macro despensa millonaria. No, hombre, tú ya no ocupas despensa, mi amor, ya te la surtieron bien. Sí, pues ya. Muy bien, voy a omitir tu nombre, reinita, y en ese momento los empiezo a apuntar para que se registren para la macro despensa millonaria, ¿sale? Macro despensa millonaria. Es el momento de participar. En ese momento vas a mandar tu nombre completo en escrito. Me vas a poner en escrito macro despensa millonaria. Y me vas a mandar captura de pantalla de que ya estás siguiendo las redes sociales de La Mejor y Abarrotes Casablanca. Ánimo, de volada. 449-9188-937, línea telefónica. Y también disponible el WhatsApp. Es el 449-122-5845. Y están llegando más patoaventuras, ¿eh? Están llegando más patoaventuras. Bueno, gracias. Yo les agradezco por estar aquí. Los mejores atardeceres con el Pato Guacuá. Dice, Pato Guacuá, manda saludos. Dice, a esa que te acaba de mandar el mensaje, dile que si le gustaría que le hicieran lo mismo. ¡Ándese! ¡Se está prendiendo el cerro! Bueno, ahí vayan dejando su mensaje. Pues ahí te hablan, amiguita, que si te gustaría que te hicieran lo mismo. Mi compa Ramón Hernández Méndez, ya estás participando, carnal. También póngale dónde están escuchando, ¿va? Bueno, vayan ahí dejando su mensajito. Dice, hola, Pato Guacuá. Dice, no digas mi nombre. Dile a esa chava que si no quiere que yo les... ¿Eso qué? ¡Tranquilos! Dice, no quiere que le surta la despensa. Ya se la surto a mi Pato Guacuá y hasta el refri le lleno. Ay, mira. Pues ahí está, vayan dejando su mensajito, ¿sale? Cuéntame tu patoaventura. Y bueno, pues de volada. Mi queridísima Amparo Moreno, ya estás participando. Ponle dónde están escuchando y qué rollo, ¿sale? Vámonos ahora con eso. Está a cargo de El Fantasma. Palabra de hombre. Yo recibo tu mensaje. 449-122-5845. Vayan ahí dejándome su mensajito. Mándame captura de pantalla, Amparo. Por favor, de que ya sigue las redes sociales de La Mejor. ¡Sí!

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años, 9 añitos. Se llama Teresa Colette. Te mandamos un saludote, ¿sí, verdad? Teresa Colette. ¡Saludos! ¡Feliz cumpleaños, Teresa!

Peso Pluma y Bizarrap. Aquí nomás en La Mejor, con sesión 55. Y bueno, pues todo a gusto, ¿verdad? Dice, muy buenas tardes, mi Pato Guacua. Un saludo para mi hija, la Kirinkin. Ánimo, apenas llegó de trabajar. ¡Esa mi Kirinkin! De parte de El Calavera, dice... Y llegando y a comer. No, pues, ¿qué más querías, carnal? Que llegara y que... Echar cheve, no, hombre, eso ya pasó. Saludotes, dice Pato Guacua, quiero registrarme. Bueno, sigue las redes sociales de La Mejor Aguascalientes, sí, de Abarrotes Casablanca. Me mandan captura de pantalla y en escrito nombre completo y en escrito macro despensa millonaria. Quien lo haga de esa manera, ahorita los voy a registrar y no solo una.

pesos de producto, 5,000 pesos de producto, 5,000 pesos de producto. Síganme en redes sociales, La Mejor Aguascalientes y Abarrotes Casablanca, ¿sale? Vámonos a hacer este tremendo rollo.

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transporte de personal, le mandamos el saludote. Dice, Patito, my love, soy Kirin Kin Kin, une trabalenguas para ti. No, no, nada de eso, mi reinita. Dice, saludo de regreso a mi papá, el Calavera Enríquez, ánimo, y a mi mami, que se pone celosa la patrona. ¿Cómo se va a poner celosa, suegra? ¿No se anda poniendo celosa? Kirin Kin Kin, ni el Calavera se pone celoso. Gracias por estar escuchando la radio, ¿sale? Un abrazote para ti. Vámonos, hermanos de los...

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manda saludos ahí para Pati. ¿Cuántas somos, Pato Cuacuá? A todas les dice suegra. Ay, es nomás un trabalenguas que me pusieron, por eso lo dije así. Dice, Pato Cuacuá, manda saludos para Yanet, mándale un beso, que le encanta tu voz. ¡Mua! Saludos, mi Yanet de preciosa. ¿Cómo estás? Un abrazote. Dice, Pato Cuacuá, manda saludos a todos los que estamos aquí trabajando. Aquí andamos en el Piva. Saludos a todos los que trabajan en las vulcanizadoras, ¿eh? De verdad, que están ahí escuchando la mejor 93.7. Oye, toda la gente que está desmontando en la Feria Nacional de San Marcos, bueno, en el perímetro ferial, que están desmontando todo lo que está ahí. Me tocó pasar hace ratillo y pues están ahí en friega los camaradas ahí en la construcción, desmontando todo lo que se instala en la Feria Nacional de San Marcos. Les mandamos un saludo a ustedes, gracias por estar escuchando la radio. Y pues ahí andamos, nos vemos el próximo año. Neta, se pone perrísima la feria. Vámonos ahora con esto, es de Gerardo Ortiz, se llama Eres una niña.

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1: 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Son las 9.

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0: Casablanca. 9:30.
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2: Son las

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0: lleva consigo semillas pegadas a sus plumas, en sus patas o en su panza. Sin proponérselo, ese vuelo podría ser el inicio de un nuevo ecosistema. Las aves no solo cantan y vuelan, también plantan el futuro. Se llama ornitocoria a la dispersión de semillas realizada por aves. Es tan vital que el 70% de las plantas con flores dependen de estos jardineros con alas para reproducirse. Imagínalo, un árbol que nace en la selva de Chiapas puede crecer en un pastizal de Sonora. Todo gracias a que un ave se comió su fruto. Y no estamos hablando de distancias cortas. Las aves migratorias pueden transportar semillas más de 300 kilómetros, incluso entre continentes. Cruzan océanos con semillas adheridas al plumaje o en su sistema digestivo, colonizando islas remotas que jamás tendrían vegetación sin ellas. Las aves residentes y migratorias trabajan en equipo. Las locales, que viven todo el año en el mismo lugar, mantienen un flujo constante de semillas, regenerando la vegetación cercana. Mientras tanto, las migratorias actúan como mensajeras entre regiones, conectando poblaciones vegetales separadas por cientos de kilómetros. Pero esto no es casualidad. Es una alianza evolutiva de millones de años. Las plantas desarrollaron frutos jugosos y coloridos como pago por el servicio de taxi. Las aves obtienen nutrientes de la pulpa y las semillas viajan gratis en su sistema digestivo, hasta ser excretadas lejos del árbol madre. Pero el cambio climático está rompiendo este pacto milenario. Las aves migratorias están desplazando sus rutas hacia zonas más frías, lo que desconecta los ciclos reproductivos de muchas plantas. El ritmo de migración ya no coincide con la maduración de los frutos, y sin aves, muchos bosques no pueden regenerarse. ¿Sabemos todo esto? Antes se capturaban aves con redes de niebla para analizar sus heces. Pero ahora usamos códigos de barras de ADN. Analizamos pequeños restos genéticos en sus heces y listo. Sabemos exactamente qué semillas transportó cada ave. Ciencia molecular al servicio de la conservación. Entonces, cada ave que ves no es solo un animal bonito que canta. Es arquitecta de bosques, sembradora de carbono, conectora de ecosistemas. Su desaparición implicaría la pérdida de miles de interacciones ecológicas que sostienen la vida en los trópicos. Conservar aves es conservar bosques, es proteger el almacenamiento de carbono, es garantizar que las plantas puedan adaptarse al cambio climático buscando nuevos hábitats. Porque sin aves sembradoras, los árboles no pueden cruzar montañas, ni ríos, ni campos. Se quedan inmóviles, esperando un vuelo que quizás nunca llegue. Con información del portal Una Mirada a la Ciencia. Les saluda Mónica Genis.
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1: ¿Te has preguntado qué contienen los productos que consumes a diario? Conocer los ingredientes es el primer paso para elegir mejor.
2: ¡Exacto! Por eso, una gran alternativa es preparar tus propios productos en casa.
1: Hoy te contaremos sobre las tecnologías domésticas, una opción para cuidar tu salud y tu bolsillo al mismo tiempo.
2: Por eso, te enseñaremos a preparar una crema de cacahuate para toda la familia.
1: Presta atención y quédate con nosotras.
0: Revista del Consumidor.
2: Desde hace más de 4 décadas, en la Profeco brindamos opciones para elaborar productos útiles, seguros, económicos y con excelente calidad.
1: Se trata de las tecnologías domésticas, una pieza clave de nuestras actividades de educación para el consumo.
2: Con ingredientes que se encuentran fácilmente y procedimientos simples, buscamos que las infancias y las familias tengan alternativas para elaborar lo que necesitan a un menor costo, comparado con los precios que ofrece el mercado.
1: Todo este esfuerzo tiene el respaldo del Laboratorio Nacional de Protección al Consumidor, donde se encargan de validar cada receta.
2: Con la meta de cuidar el bolsillo de los hogares y ofrecer nuevas alternativas, la Profeco organiza talleres en toda la República a través de sus oficinas de defensa del consumidor.
1: Tan solo en 2025 se realizaron 10.983 talleres de tecnologías domésticas, logrando apoyar a 347.500 personas en todo el país.
2: Esta labor ayuda directamente al ahorro familiar, fomenta un consumo más consciente y desarrolla habilidades que impulsan la autonomía económica.
1: Incluso, estas tecnologías han servido para quienes desean emprender y generar algo de dinero extra. Bajo este modelo hemos hecho, por ejemplo, limpiador de piso, pasta dental, gel para el cabello, protector solar y productos de confitería y panificación.
2: Hoy toca el turno de la crema de cacahuate.
1: ¡Comenzamos!
2: Con pocos ingredientes podemos hacer algo muy rico. Prueba de ello es que para hacer crema de cacahuate necesitaremos solamente
1: una taza de cacahuates pelados sin sal, una cucharada de piloncillo molido y una cucharadita de extracto de vainilla.
2: Seguro tienes en casa alguno de los ingredientes. De cualquier forma, se consiguen en el mercado más cercano.
1: De utensilios necesitaremos un procesador de alimentos o licuadora, taza medidora, cuchara sopera, cuchara cafetera, espátula de plástico y para envasar, un frasco de vidrio con tapa hermética.
2: Y esto me encanta, Nat. Una ventaja más de esta tecnología doméstica es que solo toma 30 minutos hacer la crema de cacahuate y en cambio se conserva por mucho tiempo. Su caducidad es de 1 año.
1: Pues manos a la obra. Para empezar, molemos los cacahuates en el procesador de alimentos hasta formar una pasta. Es importante que lo hagamos en intervalos cortos y al mismo tiempo ir reduciendo la velocidad mientras se va moliendo. Ya que tengamos la pasta de cacahuate y sin apagar el procesador, agregamos el piloncillo y la vainilla.
2: Mientras integramos todo muy bien, quiero comentarles que la crema de cacahuate es rica en proteína vegetal, tiene grasas saludables y mucha fibra.
1: Volviendo a la receta, hemos seguido mezclando en el procesador. Continuamos hasta obtener una crema suave y homogénea.
2: ¡Ojo! Si queda muy seca, podemos agregar media cucharadita de aceite vegetal. Se va agregando poco a poco en el procesador para que se incorpore correctamente.
1: Ahora, a envasar. Con ayuda de la espátula, vertemos la crema de cacahuate en el frasco de vidrio y lo etiquetamos con la fecha de elaboración y caducidad.
2: Esto es primordial para que luego no estemos comiendo algo ya caducado que nos pueda hacer daño. Finalmente, recuerda que hay que mantenerla en refrigeración.
1: Además, toma en cuenta que si con el tiempo percibes un aroma rancio, debes desecharla de inmediato, independientemente de la fecha de caducidad.
2: Da ese paso hacia un consumo informado e inteligente y anímate a elaborar esta tecnología doméstica.
1: No olviden que pueden ver más procedimientos de diferentes tecnologías en el canal de YouTube Profeco TV.
2: ¡Hasta la próxima!
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0: States.
1: Ah, buenas noches, oiga.
0: Are you coming from Mexico?
1: Así es, oiga, venimos de Culiacán, Sinaloa.
0: Again?
1: Otra vez, oiga, aquí andamos.
0: How do you guys do it?
1: ¿Cómo? No le entiendo, oiga.
0: ¿Cómo ustedes hacen para venir to the United States?
1: Chambeándole, oiga, como siempre lo hemos hecho, en el rancho.
2: Sí, señor.

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los desgraciados hijos de toda su tal por cual. Ya son las 6 de la mañana con 11 minutos. 6 de la mañana con 11 minutos. Este es el show del nefasto de la mejor FM 93.7. En este miércoles, miércoles 13 de mayo del año 2026. Sí, es 13 de mayo del año 2026. Tenemos 15 grados la temperatura. Está medio nubladón, pero al parecer hoy sí va a ser un perro calor, un calor. Vamos a llegar a los 31 grados. Hoy llegamos a los 31 grados. O sea que hoy va a ser un perro calorón. Y bueno, después de que fueron dos días o un día. Dos días, ¿no? De así como que un climita chido. Bueno, pues vamos a regresar a los calores. ¿Cómo están? ¿Cómo amanecieron? ¿Qué andan haciendo en este preciso instante? ¿Qué andan haciendo? Ya es momento de despertar. Y si yo me desperté en contra de mi voluntad, ustedes también se van a despertar en contra de su voluntad. Y me vale mal. Sí, ya es momento de levantarse. Sí, no, muy

a cabina 449-122-5845. Ese es el WhatsApp de cabina. Y creo que ya están llegando los mensajes. No, creo mal, porque la computadora creo que se quedó sin internet. Pero ahorita lo solucionamos. 6 de la mañana con 14 minutos. 6 con 14.

0: mañana con 17 minutos. Este es el show del nefasto y al parecer ya tenemos contacto con la raza nuevamente desde muy temprano. Por acá el chicken. Qué pedo, mi chicken. ¿Cómo andas, viejo?
1: Échale, mi nefasto, buenos días. Un saludito para toda la banda que ya nos encontramos en las labores. Y también para ti, mi güey. Aquí andamos echándole ganas. Entonces, todo sin novedad. Aquí andamos y no nos vamos. Buenos días.
0: Saludos, mi pollo. Saludos al chicken. Por acá, a ver, mandaron mensaje. A ver, mensajes.
2: Ánimo, mi nefasto, buenos días. Aquí con el nefasto en la mejor 93.7. Ánimo, mi nefasto. Échale ganas y échale todo. ¿Para qué? Nos vaya bien y bonito día.
0: Exactamente. Exactamente, para que nos vaya bien, viejo. Para que nos vaya bien. Hoy miércoles 13 de mayo, ya mero quincena.
3: ¿Qué pasa, mi nefasto?
0: ¿Qué olé?
3: A lo mejor 93.7 para el show del nefasto, huevón. Ah, qué va, mi nefasto, pero no te puedes, te vas a ir al cielo. También allá San Pedro necesita gente que se levante temprano. Bueno, espérenme a pronto.
0: ¿Qué pasó, ¿Qué pasó, viejo? ¿Qué pasó? Dice, buen día, mi nefa, saludos para ti y toda la banda. El ángel, compadre. Saludos, compadrito, saludos.
4: Hey, buenos días, mi nefasto. No, pues tenemos un rato aquí en frío nosotros en el cuarto de Betabel, aquí en la Florida. Un saludito para Calví y para ti, canijo. Estamos esperando, güey, ya tenemos como unas 2 horas aquí en friega. Ya te viene amanecido, saludillo.
0: Se te oye, güey, se te oye.
5: Qué trampa, mi tremendo nefasto de rococó. Qué milanesas con esos bisteces. Ah, no, acá andamos desde temprano, mi nefasto. Desde las 4.
0: Eso, chinga.
5: En la morning.
0: Eso, chinga.
5: Aquí ya esperamos las 7 para escucharte. Ah, no, perdón, las 6, ¿verdad?
0: ¿Qué pasó, cabrón?
5: Saludos, mi
0: nafa,
5: mi pon un pinche cumbión bien loco para
0: aliviarte
5: uno.
0: Ahorita ponemos algún cumbión, viejo. Algún cumbión. Ah, oh, ¿qué pasó? Desde tempranito, yo, güey. Desde tempranito. Seis con 3 minutos ya estaba yo aquí.
6: Mi nefasto, soy Carmona, repartidor de comida de Rappi, de plataforma. Soy de Guadalajara y te escucho a diario. Nefasto, aquí en la radio en Aguascalientes. Me vine a radicar aquí a Aguascalientes, tengo 2 meses y medio como repartidor de plataforma en Rappi. Saludos a todo allá.
0: Saludos, viejo. Saludos.
6: Muy buenos días, mi nefasto. Soy de Guadalajara, mi nefasto. Te escucho aquí en el riego en Aguascalientes. A cada día que pasa. Me vine a radicar de Guadalajara aquí a Aguascalientes. Te escucho en la radio, mi nefasto, a diario. Me da gusto saludarte. Te escuchaba allá en Guadalajara igualmente. Mi pregunta fue que un día te hice la pregunta por WhatsApp si te viniste a la radiodifusora aquí a Aguascalientes o transmites desde allá, desde Guadalajara. Saludos al auditorio.
0: No, viejo. No. Estoy aquí en Aguascalientes, viejo. Estoy aquí en Aguascalientes y ya, si no me equivoco, llevo 4 años con 5 meses, 4 años con 5 meses que ya estoy aquí en Aguascalientes, de regreso, porque ya había estado del 2003 al 2006, y bueno, pues ahora estamos aquí de regreso, desde hace 4 años y medio, no, viejo. No. Allá, les da frío, güey. Les da frío. Mucha gente escucha de Guanatos, pero ahí a la radiodifusora les da frío, güey. Nosotros podríamos transmitir de aquí de Aguascalientes para Guadalajara. Pero no quieren. Ni modo. Ni modo. Gracias a la gente que nos escucha a través de las plataformas. de diferentes plataformas donde se transmite la mejor FM 93.7. A ver, más mensajes en esta mañana. Quiero preguntarles algo, porque ahora sí ando bien desconectado, bien desconectadote. Ya el viernes, si no me equivoco, no va a haber clases. Otra vez. Ya, que salga mejor el 5 de... como habían dicho, el 5 de junio, ¿para qué? Si de todos modos no, no hay clases, güey. El viernes, si no mal recuerdo, el viernes 15 de mayo es el Día del Maestro. Para que no se me enojen, el Día del Maestro, el Día de la Maestra. El próximo viernes 15 de mayo. No va a haber clases. No va a haber clases, obviamente, porque hay festejo. Y yo, no va a haber clases, los morros no van a tener clases. Otra vez. Y para el final de mes, tampoco tendrán clases. Otra vez. No, no se crean, maestros. A ver, hoy estoy desconectado. Obviamente, obviamente, pasas todavía por donde... estuvo la Feria Nacional de San Marcos ahí en la Velaria y todavía hay equipo. Si no mal recuerdo, es para el festejo de los maestros. ¿Quiénes van a estar en el festejo del Día del Maestro? ¿Alguien sabe quién va a estar en el festejo del Día del Maestro?
7: Buenos días, mi nefasto. Buenos días, ¿cómo andas, nefasto?
0: ¿Qué ole, Mau?
7: Un saludito ahí para toda la banda chilanga que radicamos aquí en Aguascalientes. Ponte una canción, una cumbia allá del estilo de chilango, por favor. Buenos días, que tengan un bendecido día. Aquí estamos, gracias.
0: Saludos, viejos, saludos. ¿Alguien me puede decir, quiénes van a estar en el festejo del Día del Maestro? ¿Alguien me puede decir? ¿Ando desconectado, güey?

0: 6:32.
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0: Por acá, buen día. En el artístico Carlos Rivera y en el baile Los Acosta y Cadetes de Linares. Ayer en el baile del maestro jubilado estuvo Terrícolas y la Sonora Dinamita. Está bien, ¿eh? El Carlos Rivera, Los Acosta y los Cadetes de Linares. Por acá mandan. Ah, mira, ya la imagen. Gobierno del Estado de Aguascalientes, el CENTE, Los Acosta, tradicional baile, 15 de mayo, Isla San Marcos. Ah, entonces no va a ser aquí en la velaria, ¿eh? ¿Por qué no han quitado entonces el escenario y todo el pedo, güey? Yo creí que iba a ser aquí. Aquí dice la Isla San Marcos, Los Acosta. Mejor una lota. Y luego por acá dice, Los Auténticos Cadetes de Linares de Juan Guerrero. No, hombre, ya hay como... Hay más cadetes de Linares que perros callejeros. Serio, cabrón. Ya hay más cadetes de Linares que perros callejeros. Y va a estar Carlos Rivera, 15 de mayo, Foro de las Estrellas. Ah, ok, a ver. En la Isla San Marcos, el 15 de mayo, van a estar Los Acosta. En la Isla San Marcos, Los Acosta. Y van a estar los Cadetes de Linares. El baile, tradicional baile, el 15 de mayo en la Isla San Marcos. Los Acosta y los Auténticos Cadetes de Linares. Y, a ver, ¿qué pasó? Se me hace que, ahí está. A ver, ahorita vamos con la llamada telefónica y el evento artístico 15 de mayo en el Foro de las Estrellas, Carlos Rivera. Ah, bueno. ¡Vamos con llamada telefónica! ¡Bueno!
1: Hola, buenos días.
0: Bueno, si ya es quien habla. ¡Ah, ya sé! ¿Sí? ¡No digas! ¡Te dije que no dijeras! ¡Ay, así son las mujeres de Contreras! Te acabo de decir, no digas y me dices. ¿Cómo anda, Micelia?
1: Muy bien. Oye, sobre el elenco artístico.
0: Ajá.
1: Exactamente. Van a estar los Acosta. Ajá. Pero ahí les falló.
0: Mejor nadota.
1: Están invasores. No es cadetes.
0: Pues aquí en la imagen oficial, fíjate, que me está mandando del gobierno del estado de Aguascalientes.
1: Ajá.
0: Están los Acosta y están los Auténticos Cadetes de Linares de Juan Guerrero. Tradicional baile.
1: Bueno, supuestamente, ¿verdad? Pero dices, hay más cadetes que perros callejeros.
0: Sí, no, cadetes de Linares. Que los Auténticos Cadetes de Linares, no, hombre. El otro día fui a unos 15 años y también estuvieron los Auténticos Cadetes de Linares. Y no conocía a ninguno, pero pues eran los Auténticos Cadetes de Linares. En serio, hay un chingo de cadetes de Linares. Micelia, entonces tú dices que van a estar, ¿quiénes?
1: Pues a mí me pasaron me quedan los invasores, pero bueno.
0: Ah, no, pues ya quien me mandó la imagen, Micelia, uh-huh, es del gobierno. No, bueno, o sea, la persona que me la mandó no es del gobierno, sino que lo sacaron de la página del gobierno y me lo mandaron ahorita, y son los Auténticos otra vez. Auténticos Cadetes de Linares.
1: Y los que me dieron fue uno de los que trabaja en el staff.
0: Sí, pero es para puros maestros, ¿verdad?
1: Sí.
0: ¿No pueden invitar los maestros a alguien más o no? ¿O sí?
1: Sí se pueden dar, por ejemplo, un maestro que no asista al evento te puede dar el pase, el boleto. Yo sí. Tengo porque en una ocasión.
0: ¿Ya fuiste?
1: Sí, fui a ver una vez a...
0: Y te dieron el pase.
1: Ajá.
0: Ay, ya. Ya tostada.
1: Ajá.
0: No,
1: y
0: pues...
1: ahorita estoy a ver si mi hermano me regala para irme a ver Los Acosta.
0: Los Acosta. Pero pues ya, Los Acosta están igual que Arnulfo Junior. Ya, Los Acosta. ¿Cuántas veces se han presentado en el año Los Acosta, mi reina?
1: El año pasado viene Don Jesús María.
0: Ajá. Pues te digo, o sea, ya, sí. ya se andan peleando el puesto Arnulfo y Los Acosta. Miselia, pórtese bien y váyase a trabajar.
1: Ando trabajando.
0: Ah, ya estás chambeándole.
1: Sí, ya.
0: Bueno, saludos a la gente de Jesús María. Qué bonito es Jesús María, ¿eh? Qué bonito, serio. Ay, le estaba diciendo a Celia, pero me mandó a la ching... Bueno, a ver, más mensajes en esta mañana.
2: Es en los dos lugares, mi nefas. El Carlos Rivera en la Velaria, por eso no han quitado el escenario.
0: Sí, ya.
2: En la isla.
0: Sí, ya vi. Nomás aquí en la imagen que me mandan. En la imagen que me mandan, no dice horario. No dice horario ni fecha en el calendario, como el caballo viejo. A ver, no dice horario. Los auténticos tampoco dice horario, ni Carlos Rivera dice horario. Es a la misma hora en la noche, o primero es Carlos Rivera y luego se va la gente al baile. ¿Cómo está el pedo?

¿Qué hubo, mi nefasto? Muy buenos días. Primero es Carlos Rivera. Primero es Carlos Rivera. Es como el año pasado, que estuvo Mijares. Y de ahí, no recuerdo si a las 5 o a las 6 empezó Mijares y luego de ahí a la isla. Pero primero va a ser Carlos Rivera y luego ya el

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11: Mirando para ustedes con todo cariño. Y esto se llama así. Otra del recuerdo de los éxitos grandes de Don Rosendo.

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No voy a decir el nombre. No sé siquiera que diga el nombre. Pero dice: buenos días, saludos. Mañana jueves algunos planteles, en algunos planteles, se trabaja solo mediodía, porque cada plantel organiza un convivio. Cada plantel organiza un convivio y le pone: y soporten. Y soporten. Dice: la vida es bella. Dice: con los pobresores este mes. Dice: ya sé, mejor nadota. Pero ni hablar, es lo que hay. Bueno, pues ahí está. Mañana algunos maestros van a trabajar solamente mediodía. Y no trabajan el viernes, entonces, bueno, pues sí, ya hubieran, pues ya que salgan el 5 de junio, de todos modos, no van los niños. Ya, sí, que salgan el 5 de junio, no hasta julio, ya, de una vez. Ya que se vayan preparando los papaces y las mamaces. 7:08

844-991-8897. Ahí está, disponible. Oigan, me estaban diciendo, voy a investigar. ¿Se acuerdan de lo que estábamos hablando el día de ayer? Me llegó como chisme. Si ustedes saben algo, díganme. Me llegó como chisme, pero dizque sí despidieron al señor del Sams. No, sí fue así, qué poca. La de la culpa era la señora, sí, cómo no. Dice, hola, buenos días, nefasto. Pues mi hijo, el del Conalep, ya desde hoy no tiene clases hasta el lunes. Y el de la

Secretaría de Educación Pública. Ah, se me fue el nombre. Se me fue el nombre. Después de la regañadota que le puso su jefa, que ya regresó y dijo, no, era un análisis. Nunca dije que iba a ser. Claro que dijiste, papá. Claro que dijiste. Se me fue el nombre. Totalmente se me fue el nombre de la Secretaría de Educación Pública. Mario, ¿verdad? Mario Delgado. Mario Delgado. Sí, Mario Delgado. Después del regañadón que le pusieron, pues ya. Dijo, no, pues mejor hasta julio. Pero pues, ¿de qué le sirvió? De todos modos, están faltando. Saludos a todos mis maestros chulos, preciosos, que escuchan la mejor FM 93.7. Así que es puro cotorreo. Yo ya quisiera, cabrón. Yo ya quisiera que aquí de pronto en la radio dijeran, oye, váyanse a descansar. Es el día del locutor o es el día del comunicador. Lárguense a descansar. Pero ni madres, güey. Ni madres. Somos los... No nos mandan a ningún lado. Bueno, sí. Cuando pedimos permiso nos mandan a la vez. Pero bueno, sí, no. Ya quisiéramos. Estoy hablando desde mi envidia. No me hagan caso. Y muchos de pronto los que decimos, hablamos desde nuestra envidia. No se hagan, cabrón. Ya quisieran que les dieran días también. Y pues la verdad es así. Pues ellos no tienen la culpa. Si les dan los días, les dan los días, les dan los días, les traen a quien les traen. No. Pero eso sí les voy a decir, ¿eh? Eso sí les voy a decir. Yo me sorprendí desde que llegué a Aguascalientes. Me sorprendí de los eventos que le hacen a los maestros. Yo no recuerdo en Guadalajara que de pronto digan, no, pues es que les trajeron a los maestros a Carlos Rivera. No, es que les trajeron a Mijares. Es que les trajeron a Fulanito. Les trajeron a Mengalito. Jamás. Jamás escuché, si celebran, si les dan el día, si les hacen una fiestota, creo. Pero como aquí, creo que en ningún estado de la República, si alguien está escuchando de otra parte de la República, incluso de Guadalajara, y que me digan, ¿sabes qué, Nefasto? Estás bien pendejo. Porque en Guadalajara sí los festejan así, así, así, les llevan un buen artista. Díganmelo. O en cualquier otra parte de la República, díganme dónde les hacen eventos como aquí. Yo que recuerde, no, ¿eh? Es más, vamos, pues para eso está esto, ¿eh? El celular.

Voy a... Estoy buscando, ¿eh? A ver, ¿qué artistas? Dejo de los maestros en Guadalajara. Pues mira, pues ya me salió por acá, dice, para el festejo oficial del Día del Maestro, 15 de mayo del 2026, en Guadalajara, se ha anunciado un concierto especial. Ah, mira, con Edith Márquez, titulado Celebrando Mamá en la Arena Guadalajara. Y si además dentro de la agenda de conciertos de mayo 2026 en la zona metropolitana destacan... Ah, no, pero esos ya son pagados. Pero dice que Edith Márquez, pero es Día del Maestro y se va a llamar Celebrando a Mamá. Ah, no, pero dice que coincide con el 15 de mayo. O sea, Edith Márquez va a llevar su espectáculo a la Arena Guadalajara

pagadito y todo, y se va a llamar Celebrando, Celebrando a Mamá. Pero no es para los maestros. Ah, ok, ok. Les digo, no hay como aquí. Sí, no les van a llevar Edith Márquez a los maestros. Los que me están escuchando en Guadalajara, los maestros, ni se hagan ilusiones. No, coincide que el 15 de mayo, el Día del Maestro, va a estar Edith Márquez, pero su espectáculo se llama Celebrando a Mamá, aprovechando el mes, ¿no? Pero bueno, son las 7 de la mañana con 16 minutos. 7

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0: ¿Sí van, sí van a ir a clases? ¿Sí andan por ahí, mis niños? ¿Hay alguien ahí, mis niños? ¡Por supuesto! Hoy ya es miércoles. Miércoles 13 de mayo del año 2026. Estás escuchando la mejor FM 93.7 y si nos estás escuchando en cualquier parte de la República Mexicana, este es el momento de los niños. El momento de los niños. Y hoy les voy a preguntar a mis niños lo siguiente. Ahí les va. Mis niños, ¿a ustedes les gustan las manualidades? ¿O no? ¿Han hecho algo con sus manos, algún regalo para su mamá, para su papá? ¿Algo, no sé, les gustan las manualidades? ¿Les gusta ir a los lugares donde venden alcancías y pintarlas? ¿Si les gusta o no les gusta? Y si les gusta, ¿qué han hecho y a quién se lo han regalado? Yo veo que ahora los niños son muy inteligentes y tienen muchas habilidades para hacer manualidades. Ahí está la pregunta. ¿Han hecho alguna manualidad? Incluso de esas de ahora que acaba de pasar la feria, había alcancías para pintar y todo ese rollo. ¿En la escuela los han puesto a hacer alguna manualidad para mamá, para papá? Si les gusta, digan, sí, he hecho esto y se lo he regalado, no sé, a mamá, se lo regalé a mamá. No me gusta. Me gusta hacer otras cosas. Ahí está. 449-122-5845. Saludos a todos mis niños que ya en este momento están mandando su mensaje.
1: Mi nombre es Leo. A mí sí me gusta y he hecho muchos.
0: Ajá.
1: Viva el Cruz Azul.
0: No estábamos hablando de fútbol, ¿eh? No te creas que hoy juega contra la Chivas Rayadas de Guadalajara, Cruz Azul. Hoy juega. A ver, vamos con otro mensaje rápidamente.
2: Hola, tiene falta. Yo soy Mayita y yo sí he hecho manualidades. Sí me gusta hacer.
0: Ajá, pero platíquenme qué han hecho. O sea, sí les gusta, pero qué han hecho. Así que ustedes digan, no hombre, esa manualidad me quedó bien chida. Hice esto, pinté esto, creé esto, no sé. A ver, platíquenme. Vamos con más mensajes en esta mañana de miércoles.
3: Hola, tiene falta, buenos días. Yo sí he hecho unas manualidades y todas se las he regalado a mi mamá y a mi papá. Saludos,
0: pero platíquenme. Así la manualidad que hayan dicho, no hombre, esta me quedó súper bien. Hice esto y se lo regalé a mi mamá o a mi papá o no sé, a un tío, no sé.
4: Hola, Tino Fasto, yo soy Paquito y yo le hice regalo a mi mamá con una cartita. Y con muchos colores y un perfume. Gracias.
0: Ay, muy bien. Ya ven, a ver, vamos con más mensajes.
5: Buenos días, tío Nefasto. Yo me llamo Samantha y yo sí he hecho una manualidad.
0: Ajá.
5: Soy muy buena haciendo manualidades. Saludos a mi papá.
0: ¡Saludos! Son muy creativos, mis niños. ¿Pero qué manualidad has hecho? A ver, si me puedes platicar, estaría bien padre. Bien padre.
6: Hola, Tío Nefasto. A mí sí me gusta hacer manualidades y le regalé a mi mamá, por el Día de la Madre, unos corazoncitos de arriba. Adiós.
0: ¡Adiós! ¡Ah, qué bonito, qué bonito! Porque a veces que los niños ahorita todavía no pueden, a menos de que les den sus domingos y que vayan ahorrando, ¿verdad? Que dudo que lo vayan ahorrando. Porque luego, ¿no? Ah, luego se van a comprar dulces, ¿sí o no? Cuando les dan domingo. Entonces no hay dinero y son los niños bien creativos. Bien creativos, y entonces en cumpleaños, en festividades como el Día de la Madre, el Día del Padre, pues hacen sus manualidades para sus papás.
7: Yo no foto. ¡Ey! A mí que lo hace mi mamá, es una maceta.
0: ¿A una maceta?
7: Maneta.
8: Hola, buenos días, tío Nefasto. A mí sí me gustan hacer las manualidades y hago pulseras y eso. Y yo le hice a mi mamá un corazón con muchos rollitos.
0: ¡Qué bonito! ¡Qué bonito, qué bonito!
9: Hola, tío Nefasto. Yo soy Victoria y sí he hecho manualidades en la feria.
0: ¡Saludos! ¡Ah, ok!
9: En el corredor cultural.
0: Ajá.
9: Y pintamos alcancías. Y andábamos e hicimos como un reloj, un títer y muchas cosas más.
0: Muy bien, muy bien.
10: Buenos días, tío Nefasto. Mi nombre es Monse y más o menos me gustan. Casi ni no hacemos.
0: Ah, ok.
10: Es que no me salen a veces y a veces se me sale.
0: Yo tengo que confesar algo. Yo era muy malo para hacer algo. De pronto la maestra, vamos a hacer un servilletero. No, pues no. No me salía.
11: Hola, tío Nefasto. Mi nombre es Kelly y le hice un joyerito a mi mamá por el Día de las Madres.
0: ¿Un joyero?
12: Hola, tío Nefasto, soy Emilia. A mí me gusta mucho manejar la arcilla y la papiroflexia. Adiós. ¡Arriba las Pumas! Saludos a mi mamá y a mi papá.
0: Ya nomás te falta decir, arriba los Pumas que le ganaron a la América. Tienes días, echando carrilla.
13: Hola, tío Nefasto, soy Vania. Y a mí me gusta pintar alcancías. Y yo me lo regalo a mí misma.
0: Ah, muy bien, muy bien. Qué bueno, qué bueno. También a veces hay que hacer cosas para nosotros.
14: Hola, tío Nefasto. Yo soy otra hermanita y me gusta hacerle cartitas a mi mamá, decoradas. También me gusta dibujar, pintar.
0: Se fue, es como que se le fue acabando el aire, ¿verdad?
15: Hazme un favor, Nefasto, hazme un favor. Claro que sí, de malas.
0: ¿En serio? ¿En serio? Bueno, ¿en serio?
16: Hola, Nefasto, soy Natalia y yo sí he hecho una manualidad. Lo que he hecho es un atardecer, pero me quedan bien feas. Adiós, saludos a mi mamá, a mi papi y a mis abuelitos que están trabajando. Adiós.
0: Ay, no puede ser. No, te han de quedar bonito.
17: Hola, tío Nefasto.
0: Hola.
17: Yo soy Santi. Le hice un regalo a mi mamá con mis propias manos, con Lola S.K. Adiós. Bye.
0: Saludos a todos mis niños que están mandando mensajes. De pronto los adultos que mandan sus mensajes, que se quieren hacer los chistosos. Es el momento de los niños, ¿eh?
18: Chale. Buenos días, tío Nefasto. Yo he hecho muchas manualidades. He hecho tarjetas, abanicos para mi mamá y un ramo de flores de papel para mi mamá.
0: Sí, el otro día estaba viendo a un niño que estaba haciendo una carta que estaba... Pero no era una carta normal, no sé cómo le llamen. La que dijo que le gustaba la papiroflexia, una carta, pero que se abría bien raro por todas partes.
19: Hola, tío Nefasto, soy Amber y le regalé a mi mamá un ramo de dulces. puedes poner la canción de Vaquero.
0: ¿La de qué? ¿Se le cortó, va?
20: Hola, tío Nefasto, soy Ángela. Y yo de hecho me navidades a mi mamá y son palitos de paleta.
0: Ajá.
20: Un cuadro, unos chocolatitos, una cartita y también unos bombones de chocolate.
21: Les
20: saludos.
0: Saludos. Saludos.
20: Y saludos de, para mi mamá y para mi papá.
21: Y mi hermano.
0: Muy bien.
22: Hola, Fausto.
0: Hola. No más dijo eso.
23: Me llamo Johan y a mí me gusta hacer manualidades como pintar y hacerle cosas a mis papás. Saludos.
0: Saludos.
23: Me gusta pintar alcancías y les hice a mis papás autorretratos.
0: Ah,
23: portarretratos.
0: Portarretratos, qué bonito.
24: Hola, tío Nefasto, yo soy Carolyn y yo sí hago manualidades y me gusta jugar.
0: Qué padre, es que yo veo que ahora los niños son más listos para hacer manualidades. ¿Verdad? Tiene mucho talento.
25: Sí, tío Nefasto de Yeso.
0: Sí, saludos. A ver, ¿qué dijo?
25: Sí, tío Nefasto de Yeso.
0: De Yeso. Sí, dijo eso, ¿va? Dice por acá, más mensajes.
26: Hola, tío Nefasto. Soy Leonardo. Y en el Día de la Madre le regalé una flor con pinza.
0: ¡Ah!
26: Y también una cartita.
0: ¡Bravo! ¡Qué padre!
27: Hola, tío Nefasto, yo soy Aidan y a mi mamá del Día de las Madres le regalé una pulsera y una carta.
0: Muy bien. Muy bien, imagínense cómo han de sentir su, por ejemplo, decir, me lo regaló mi hijo o mi hija, pero no solamente me lo regaló, sino que también lo hizo con sus propias manitas.
28: Hola, Patrick Nefasto, soy Denzel Said y no escuché la pregunta, pero ayer fue mi cumpleaños. Le mando saludos a mi tito Agustín.
0: ¡Denzel! ¡Felicidades, mi niño! ¡Felicidades, mi niño! ¡Qué bueno! ¿Cómo te la pasaste? Te mando un fuerte abrazo. Que Dios te bendiga, mi Denzel. Y que cumplas muchos, muchos años más.
29: Hola, tío Nefasto. Yo he hecho pájaros con papel.
0: ¡Ah, muy padre! ¡Papiroflexia!
30: Tío Nefasto, yo le regalé un dinero.
0: Ok. A ver, más mensajes. Ya para irnos. A ver.
31: Tío Nefasto, yo soy Naomi y yo a mi mamá le regalé una carlota de limón y una lámpara de una rosa.
0: Ah, muy bien, una carlota. Ah, qué ricas son.
32: Hola, yo me llamo Yaret y en el Día de las Madres a mi mamá le regalé unas cartas. Bye.
0: ¡Ay! Oigan, niños, ya se nos viene el tiempo encima, ya se van a ir a la escuela. Y bueno, pues voy a colgar la línea telefónica. Primer niño que me mande, me hable al 449-9188-937, le pongo una canción. 449-9188-937, le pongo una canción. Así que, si quieren una rola, o yo la pongo. Ustedes me dicen igual y... Ah, ya hablaron, mientras otro mensaje.
33: Hola, tío Nefasto, yo le regalé a mi mamá unos tenis, un cuadro pintado y un llavero y una flor de foamy. Soy Ale, que es pluma.
0: ¡Saludos! Vamos con llamada telefónica. ¡Bueno!
34: ¿Me podría poner la canción de Vaquero? Perfecta.
0: Perfecta de Picus. A ver, espérame.
34: Y la de picos perfecta, por favor.
0: Perfecta, picos. ¡Te la pongo! ¡Adiós!
34: Muchas gracias. Adiós.
0: ¡Adiós!
1: Mi princesa, de mi corazón la dueña.
0: ¡Adiós, mis niños!

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0: 8 de la mañana con 7 minutos. 8 con 7 minutos. Segunda hora. Ah, no, ya tercera hora va. Se pasó muy rápido, güey. Tercer hora de este programa llamado El Show del Nefasto, el programa número uno de la radio en Aguascalientes, el programa matutino número uno en Aguascalientes. Y si no, que revisen el bar. Sí, ya estuvo, güey. Ya estuvo, revisen el bar, güey. Esto es de Chile Mole y Pozole de la mejor FM 93.7 y vamos con las complacencias en este miércoles 13 de mayo del 2026. Miércoles 13 de mayo del año 2026, tenemos 18 grados la temperatura. 18 grados la temperatura y vamos con las complacencias.
1: Yo escucho la mejor con el nefasto. Nefasto, complácemele con la canción de Guariné con Marc Anthony. Porfa. Y escucha la mejor, 93.7. Ánimo.
0: 8 con 9.

0: Sí, no manca, güey. Con eso, tuvimos ya. A ver.
1: Nefasto, ay, mijo, ¿me puedes complacer con una cancioncita de Chile Mole y Pozole? La del último beso, Sonido Master con Edén Muñoz. A ver si se puede, por favor. Gracias.

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1: Buenos días, mi nefasto. Buenos días. Aquí escuchando la 93.7. Complacete con una canción de los rehenes. Los rehenes de Babilonia. Ay, por favor. Ánimo, buen día.
2: Esta versión está bien cool. Pero super cool.

0: ¡Qué horrible versión, chicken! Y ya la había pedido una vez, ¿verdad? Ya la había pedido. Y no entendió el cabrón. Siguió. Sigue pidiendo esta. Esta culerada. No, chiquen. Qué feos gustos, chiquen. Sí, te pasaste, güey.
1: Buenos días, mi nefa. A ver si me puedes complacer con una canción de Muchacha Triste de Piratas del Caribe. Y ánimo,

Es pura canción, güey. Es pura música. Es pura música, ni la cantan. Ay, pero no me vuelvas a pedir ese culo. Por favor.

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0: 39. ¿Cuál? A ver, ¿cuál es la que pide? A ver, ponle, güey. A ver. Échale.
1: Chamines, algunos días, buenos días. Oye, ¿me podrías poner la de Déficit de Lo Siento de Chicago, por favor?
0: ¿Cuál, viejo? A ver si la puedes escribir porque no la entiendo, güey. Choco, a ver si le puedes escribir, güey.
1: Chamines, algunos días, buenos días. Oye, ¿me podrías poner la de Déficit de Lo Siento de Chicago, por favor?
0: No le. No le entendí, güey. No lo entendí. A ver, vamos con mensajes.
2: Mi nefas, ponme por favor una de los Queen, un exitazo, cualquiera, porfa.
0: La que sea, ok. 8:40.

Choco, la de Hard to Say I'm Sorry, ¿verdad? De Chicago. Difícil o muy difícil decir adiós.

0: Escuchemos.
1: Buenos días, mi nefasto. Y nomás la mejor FM 93.7, donde cada vez somos más. Ahí te puedes poner una rolita de inspector, la de amnesia. Ponernos bien activotes aquí en la chambona. Saludos.
0: Amnesia, a ver, aguántame, la voy a buscar. De volada lo ponemos, güey. De inspector. Debe estar, güey. Pues por supuesto, güey. Ahí está. ¡8:48!

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1: Ese mi nefasto, ¿cómo andamos? Muy buenos días. Saluditos a toda la bandita que escucha desde muy temprano la mejor FM con el buen nefasto. Y tratando de hacer...
0: ¡Ay, ya rápido, Pedro!
1: A ver si nos complaces con una rolita de Maná, de perdido en un barco. Gracias, buena mañana. Calurosita.
0: ¡Ah, ya, Pedro, ya!

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0: con el Caifán. Este programa, bueno, que trata de que este, su servidor, quien está frente a este micrófono, hable menos y ponga más. Así, de eso se trata este programa. Hablo menos y ponemos más. Así que manda tu audio al 449-122-5845 para que pidas tu rola. Ya se acabó de chile, mole y pozole, ¿eh? Porque luego me empiezan a pedir rolas, mi estimado productor, el de los Diokis. ¿Sí o no? Empiezan a pedir que de los Beatles y que de Café Tacuba y de Caifanes y de... No, ya se acabó de chile, mole y pozole. Este es otro programa, ¿ok? Este es otro pedo. Estamos en Ponla Ya con el Caifán. ¿Qué rola quieres escuchar del regional mexicano en esta mañana? ¿Qué rola? Obviamente la que tú quieras. Puede ser desde Ramón Ayala hasta Grupo Firme. Puede ser desde... ¿Quién te gusta? Los Acosta. Desde Los Acosta hasta Carin León, ¿no? Pero del regional mexicano. Sí, porque luego empiezan. ¿Me pones una de Queen? No, ya se acabó, ya se acabó. ¿Estás escuchando? Ponla Ya con el Caifán, manda tu audio. Y ya sabes, si no dices Ponla Ya, Caifán, si no me ordenas Ponla Ya, pues no te la ponemos, mi hermano. Así funcionamos el de Dos Diokis y yo. Tienes que decirlo así, Ponla Ya.
1: Aquí nomás la 93.7 FM con el Caifán. Mi Caifán, a ver si le puedes poner la de Somos los que somos de la banda MS, por favor, pero ponla ya.
0: Ya ven, ponla ya.

Bueno, buenos días, mi Caifán. Acá saludando desde Palizada, Colorado. Oye, ponte la vida, es un riesgo. El abelito y los recoditos, pero póntela ya. De one. Yes, Coke, okay.

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6: Buenos días, Caifán. Pon, por favor, la de Soy de la Calle, de Arnulfo Junior, pero ponla ya, por favor.

continuamos en esto que se llama Ponla Ya con el Caifán de la mejor FM 93.7. Ya es miércoles, mitad de semana. Ya. Y ya en dos días más quincena. Bueno, ya estamos por acá complaciendo con más rolas. Ya saben que este programa se trata de menos bla, bla, bla. Y mucha música, muchas complacencias en Ponla Ya con el Caifán. Pero antes, escucha bien porque te tenemos una nueva noticia. 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

0: pero no bailas, Richie Moon, y nada más. Oigan, vamos con más música. Mi estimado de Dos Jockeys, que es el productor de este programa, ¿qué tenemos? A ver, vamos con el siguiente audio. Échale.
1: Buenos días, mi Caifán. Aquí no manda Mejor FM. Me complaces con la de Calvimba y Cañaveral.

¿Qué tal, mi Caifán? Buenos días, yo escucho La Mejor FM. Oye, a ver si me puedes complacer con una canción del Trono de México, la que tú gustes, todas son buenas. Ahí saludando para toda la gente que nos escucha, pero pónmela ya. Gracias y muy buen día.

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3: Buenos días, Caifán. Aquí nomás la mejor FM. Nos puedes complacer con la canción Y No Hay Mañana, pero ponla ya,

Aquí nomás lo mejor, mi Caifán. Ponte por favor la canción Mi Pequeño Amor de Pesado, pero ponla ya. Saludos.

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Ya nos vamos, gracias. Se van a quedar con la Chiqui Ortega. Que pasen un excelente, excelente miércoles. Y ahorita, en ese momento, les voy a dar chance de que se registren al 449-122-5845, porque mañana damos, sí, damos la macro despensa millonaria. Mañana, el día de mañana, mañana jueves, sacamos a otro ganador o a otra ganadora, ¿ok? Para que ustedes puedan participar, se tienen que registrar para la macro despensa millonaria por cortesía de la mejor FM 93.7 y Abarrotes Casablanca. Saludos a los amigos de Abarrotes Casablanca, ¿ok?

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ustedes, corazones, porque hay algunas almas tristes y rotas después de la Feria Nacional de San Marcos. Yo quiero saber, pues eso, ¿qué mood traen? ¿Cuál es ese sentimiento de post-feria?

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vas a registrar, no te tienes que perder a los compas de la mejor. Van a dar a conocer ganador o ganadora. Y el viernes o lunes, yo ya no sé, me están entregando la macro despensa millonaria, ya lo sabes, con precio aproximado de 5,000 pesotes esa despensa. Qué chido, qué aliviane, la neta, ¿verdad? Y pues seguimos participando. Ahí si gustan ustedes decirme cuál es ese sentimiento de posferia que hay en ustedes, ¿va? Ahorita les voy a decir cuál es el mío. Vámonos ahora con...

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la vida y luego lo descubres que era el amor de tu vida, está canijo, hijos, la neta que sí. Ay. Oigan, los saludos por acá, debo saludito y beso a José Salas. Beso, mi amor.

por acá. El buen Ralph. Ralph me dice, oye, me gustaría que fueras maestra de matemáticas. Serías la mejor. Abrazo y beso. Mi Ralph, ¡mua! Beso y abrazo también. Referente a que yo soy su maestra superbarco porque hacen lo que quieren, ¿verdad?

cuéntanos día con día, ¿sí? Gracias. Oye, chiqui, ahí pa mayo, pa junio, ¿qué van a tener? Oh, mi amor. Dice, es que quiero darme... ¿Qué? Porque dice, ¿qué promociones tienes para la próxima semana para ir a una y festejar mi cumpleaños? Che, baquetón. No tengo bebedera. Si buscas bebedera, no tengo, mi amor, no tengo. Está la macro despensa y ya. Lo único que vas a hacer es comer más frijoles y más arroz. Gracias. ¿Qué más? Por acá los chicos de plásticos que nos andan escuchando como todos los días. Muchísimas gracias. Por acá el buen flaco dice, saludo, chiqui.

su forma tan erótica de pensarme. Por acá, hoy por ejemplo, no grabé estado, traigo gorra, hijos, y sudadera porque aquí se hace frío, y ya, y se chingó.

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0: tenía yo. Ah, tengo una notita de voz. Vamos a ponerle play, ¿cómo no?
1: Sí, Ortega, saluditos, bendiciones. Feliz ombliguito de semana, gracias. Chula. Que la pases excelente.
0: Oh, muchísimas gracias para ti. Gracias por tomarte el tiempo. Mi queridísimo Luis Alberto.

ponen la percha, güey. Se ponen que si el tacón, que si el super maquillaje y el peinado. Y todavía lo admiro, lo respeto y lo festejo más cuando lo hacen para ellas y porque ellas quieren. Ay, perdón, era aplausos. Y no porque para andar quedando bien con el vato y así. No, mija, si usted se arregla para ponerse guapa pa'l morro, no tienes ni idea, mi amor. Hay que arreglarse porque uno quiere y porque es para uno, ¿verdad? En mi caso, yo soy muy floja, bebé. La verdad, yo prefiero estar cómoda. Discúlpenme ustedes, hombres ahí, libidinosos. Pues es que no hace falta andarse poniendo tanto la percha. Por eso yo les decía, no sé si les decía a ustedes o lo dije con algún compañero alguna vez de radio, que yo extraño esa vieja radio, ¿no? En la que los locutores, el único encanto era la voz, ¿no? Y no te tenías que poner la percha. Y ahora con las redes sociales, de repente sí me dicen como de, oye, chiqui, porque ya saben que uno es así fodongo. Y entonces me dicen, oye, güey, mañana sí vas a grabar, mañana tenemos que grabar. Para mí eso indica...

0: güey.
1: Ay, qué tiempos aquellos. Miguel Ávila, ¿cómo estás? Se registra y también un besito, ¿cómo no? Ahí está entonces. Espérenme tantito, ¿quién más? Davidcito también, beso para Davidcito. Ahí está entonces, mis corazones. Vámonos con la arrolladora Banda Limón, Morena. Aquí nomás la mejor.

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2: Y que en dónde están los compas, que en dónde está el gabazo y el dedo. Exactamente desde Estación Cañada, esquina con San Francisco de

0: Los Vivero, exactamente aquí en el Ojo Caliente 3. Así que, primeras personas que lleguen con los compas de la mejor, dando el grito de guerra, aquí nomás la mejor FM, le estaremos entregando su super despensa.
1: Oye, repetimos ubicación, saludando a toda la banda del Ojo Caliente número 3. Estamos en los cruces de las calles Estación Cañada, esquina con San Francisco de los Viveros, en el Ojo Caliente número 3, porque aquí nomás
0: la mejor FM.
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mental generan una energía que va a repercutir en tu futuro, ¿va? O sea, todo lo que das, pues regresa, ¿no? Y entonces, la neta es que yo sí creo en eso, la verdad es que sí, no sé ustedes, ahí nomás se los dejo al dato. Y entonces hay 9 leyes como muy innegables del karma, que es todo lo que das regresa multiplicado, sea bueno o sea malo, bien lo estábamos diciendo, ¿verdad? Ojo con eso. Luego, el daño que haces tarde o temprano vuelve a ti, abusados, ¿ok? Aparte, la ley del karma le está diciendo que no es solamente hacer, sino también lo que piensas. Si tú le deseas mal a alguien, se te va a regresar en algún momento, hijos. Ahora,

Y luego a veces no pasa, a lo mejor pasa que la persona que hizo mucho daño, pues ya se petatea y así, y sácatelas. Que luego al último, oye, ¿por qué al hijo de fulanito de tal le fue tan mal? Pues el karma, mijo, se hereda. Después, la vida te repite la lección hasta que la aprendes. Eso es muy cierto. Y generalmente lo vemos en nuestras relaciones.

¿Qué más? El respeto que das es el respeto que recibes. Muy cierto también. La intención pesa más que la acción, ¿ok? El universo lo sabe todo. Y entonces, yo te pregunto a ti, ¿cuánto te pesa? ¡Vámonos, Gabito Balleceros! Me voy. Sí, es cierto, ya casi me voy. Ya son las 11:29, aquí nomás.

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4: Seguimos con el Super en tu colonia. A través de la mejor FM 93.7. El Dedos y el Gabazo consintiendo a toda la banda del Ojo Caliente número 3.
5: Y hemos llegado con estas despensas cortesía de mis amigos de Barrotes Casablanca. Mijo, ¿cómo se llama?
6: Gustavo.
5: Gustavo Achi, ¿tú de dónde eres, mijo? ¿Qué? Pues estás muy güero.
6: No, entonces me hicieron con ganas.
5: lo hicieron con leche.
4: Chispas por acá. ¿Cómo te llamas, compa?
7: Francisco Galindo, soy de Valle de los Cactus y ando aquí en un mandado trayendo a mi perro a la veterinaria y por eso estoy escuchando 93.7.
4: Sí, ya me di cuenta que tienes un perro, carnal, hombre. ¡Qué perrote! Por acá, ¿cómo te llamas, comadre?
8: Sandra.
4: Sandrita, ¿a quién le mandamos saludos, Sandra?
8: A mitad de mi familia, Marina Martínez.
4: Ándele, saludos a la familia Martínez.
5: Exactamente, ellos son afortunados ganadores del Super en tu colonia, cortesía de mis amigos de Abarrotes Casablanca, así que estate bien pendiente de la ruta de
4: Los Compas de la Mejor.
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2: Hola, hola, ¿qué tal, amables oyentes? Bienvenidos sean todos. El día de hoy quiero agradecer a todas las personas que se quedan ahí a través de la radio, escuchando nuestros programas. Recuerden que nosotros estamos aquí para todos ustedes. Quiero agradecer a todas las personas que nos hablan, que nos envían sus mensajes de aquí, de esta bellísima ciudad, de pueblos vecinos, de rancherías cercanas. Muchas gracias por participar en este programa que es para todos ustedes. 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De igual forma, si usted o un ser querido está enfermito, se queja de malestares, dolencias raras, extrañas, pues no espera que termine el año y siga un año más cargando con esas dolencias. Mejor venga aquí a nuestro altar, tráiganos a esa persona o tráiganos una fotografía de esa persona que sufre y se queja. 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Por eso es muy importante que ustedes no aplacen más. 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
2: Así es, amables oyentes, llámenos que nosotros le podemos ayudar. Vamos a orientar a la persona que nos está marcando en este momento. Dígame, por favor, ¿cuál es su fecha de nacimiento?
3: 17 de junio del 84.
2: ¿Julio o junio?
3: Julio.
2: Julio, ok. 17 de julio del 84.
3: Sí.
2: Usted pertenece a la constelación de Cáncer.
3: Sí.
2: La cual me marca que su elemento, hija, es el fuego.
3: Sí.
2: Su color es el rojo.
3: Sí.
2: El día para su suerte favorable es el día miércoles.
3: Sí.
2: El planeta, pues, es el planeta Marte. Elemento o metal para usted es el aluminio.
3: Sí.
2: Bueno, según su zodiaco, me marca que usted es una persona un poco intranquila.
3: Sí.
2: Es usted una persona un poco inestable, muy insegura.
3: Sí.
2: Muchas veces usted no siente confianza hacia las personas que están a su alrededor.
3: Sí.
2: No siente confianza en sí misma de las decisiones que está por tomar.
3: Sí.
2: En este momento yo veo que usted tiene muchas dudas en su cabeza acerca de su relación sentimental de pareja.
3: Sí.
2: Y todo esto es porque en su relación han comenzado muchos problemas, ¿verdad?
3: De hecho, ya empezaron los problemas más fuertes. Y no sé por qué, o sea, a veces de la nada discutimos y no sé por qué. O sea, quisiera saber por qué.
2: Así es, mire, yo estoy viendo aquí una separación próxima. Le estoy hablando de más o menos unos 3 meses. Y esto es provocado por una persona cercana a usted.
3: ¿Una persona cercana a mí?
2: Sí, así es, es un hombre cercano a usted, el cual nunca ha estado de acuerdo con esa relación que usted tiene con su pareja.
3: ¿Y
2: Dígame, ¿sabe usted de quién se trata?
3: No, llegué a pensar que si no me estaban haciendo pues brujería o trabajos así, pero nunca pensé que un hombre.
2: Pues así pasa, hermanita, mire, en muchas ocasiones no nos damos cuenta de quiénes son nuestros enemigos y a veces los tenemos tan cerca que ni siquiera nos damos cuenta o no imaginamos ni de quién se trata.
3: No.
2: Bueno, lo importante es que usted quiere salvar su matrimonio, ¿verdad?
3: Sí.
2: Bueno, yo la voy a invitar para que usted venga con nosotros acompañada de su esposo para poder ayudarles a rescatar esa relación.
3: Bueno.
2: Bueno, pues los esperamos lo más pronto posible y yo le garantizo que nosotros sí le podemos ayudar.
3: Ah, está bien, gracias.
2: Gracias a usted por haberse comunicado con nosotros. Que Dios la bendiga.
1: 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Escuchemos este testimonio de fe.
4: Mire, yo quiero darle las más sinceras, infinitas gracias al maestro, que primeramente Dios y por medio de él curó a mi hija de una gran enfermedad grave que tenía y de lo cual ya salió y estamos muy agradecidos, tanto mi esposa como un servidor, y pues Dios los guarde, los cuide, los protege, los siga ayudando para que sigan ayudando a personas así como nosotros que pues necesitan la ayuda de ellos.
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5: ¿Y cuál es su nombre?
6: Alicia. Por enfermedad que yo sentía en mi cuerpo. Sí, había ido ya con doctores. Pues que mi enfermedad era de, pues por ahora sí que por maldad de las personas. Y gracias a Dios ellos me ayudaron y me han devuelto mi salud. Y estoy agradecida con ellos porque gracias a ellos mi esposo está en el norte, está trabajando y pues estamos bien. Ahorita, gracias a Dios y a ellos. Pues que se acerquen aquí.
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2: Así es, amables oyentes. Si usted o un ser querido está sufriendo por alguna enfermedad extraña que los medicamentos no logran aliviar, o si usted ve que en su hogar hay muchos problemas, pleitos, discusiones, llámenos que nosotros le podemos ayudar. Vamos a orientar a la persona que nos está marcando en este momento. Dígame, por favor, ¿cuál es su fecha de nacimiento?
7: Soy del 15 de abril de 1977.
2: 15 de abril de 1977.
7: Sí.
2: Usted pertenece a la constelación de Aries.
7: Sí.
2: Su elemento es el fuego. El día favorable para usted son los días viernes. El color para que usted porte es el verde, el cual le va a atraer bastante energía respecto a lo económico.
7: Sí.
2: El día también lo debe de tener en cuenta para lo que son trabajos o juegos. Su planeta regente es el planeta Mercurio.
7: Ajá.
2: Y mire, lo que estamos detectando es que usted últimamente se siente muy presionado. Usted siente muchas preocupaciones, ¿verdad?
7: Sí, cierto.
2: Veo que usted no ha podido dormir, no ha podido descansar.
7: Ajá.
2: Digamos, su cuerpo está dormido, pero no su mente. Su mente está muy activa. Veo aquí algo relacionado con algún sueño que lo inquieta. Dígame usted.
5: sueño, he soñado una persona mucho.
2: Una mujer, ¿verdad?
5: Sí, una mujer. No sé por qué se me reveló, pues, en un sueño y que me dejaba con mi esposa y que yo me veía solo, que me dejaba con mi esposa y que, pues, de repente iba con otra persona, no sé.
2: Y se levanta usted muy cansado, ¿verdad?
5: Me siento muy cansado, que me duele todo el cuerpo.
2: Así es. Pues mire, yo aquí estoy viendo que esa mujer que a usted se le reveló en ese sueño quiere separarlo de su esposa porque ella quiere volver con usted. Esta mujer estuvo con usted hace muchos años, mucho antes de que usted conociera a su esposa. Y pues como es una mujer caprichosa, cuando usted la dejó, ella no se quedó tranquila hasta que encontró la manera de disolver esa relación que usted tiene con su esposa para después hacerle usted un amarre y que usted se vuelva loco por ella.
5: ¿Ah, sí?
2: Claro que sí, eso es lo que estamos viendo y por eso lo voy a invitar para que usted venga.
5: ¿Tengo que hacer algo?
2: Claro que sí, como le acabo de indicar, usted tiene que venir con nosotros a una consulta personal y privada para nosotros poderle ayudar a retirar esto antes de que esto le afecte en su relación.
5: Ok.
2: Bueno, pues entonces lo esperamos lo más pronto que pueda para nosotros poderle ayudar.
5: Sí, muchas gracias.
2: Al contrario, gracias a usted por haberse comunicado con nosotros.
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2: Pues amables oyentes, una vez más hemos llegado a la parte final de su programa, pero como siempre, yo los invito a que usted siga llamándonos, a que usted siga participando, enviándonos ese mensaje de texto con su fecha de nacimiento completa, poniendo el día, el mes, el año y esa pregunta del problema o la enfermedad que lo está atormentando, para nosotros devolverle la llamada y así poderle decir el origen de ese problema, así como también devolver sus mensajes.
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8: Bueno, pues yo me sentía muy mal y pues gracias a Dios los encontré a ustedes y decidimos venir aquí. Pues mi padecimiento lo más fuerte, un dolor de cabeza insoportable, mucha inquietud en mi cuerpo, mi estómago todo el tiempo con dolores y bueno, muy mal, me sentía muy mal. Claro que sí, con mis propios ojos yo miré el mal que tenía en mi cuerpo. Mucho mejor me siento ahora que yo miré todas esas cosas que salieron de mi cuerpo. Ahora yo me siento una persona muy diferente, con más energía, más agilidad en mi cuerpo. Me siento una persona mil veces muy diferente.
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2: Pues amables oyentes, que Dios me los bendiga. Hasta pronto.
1: Aquí termina su programa de orientación, Luz de Vida. Sigue llamando. Después de este programa, seguimos orientando. No te pierdas de nuestra próxima emisión. Hasta pronto. Hasta pronto. Hasta pronto.
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0: mis amigos de Abarrotes Casablanca, mi Gabazo. Y como bien lo mencionas, el Gabazo y el Dedos en tu colonia, hemos llegado hasta acá. Así que déjense caer la greña de volón ping-pong, porque primeras personas que lleguen con la frase ganadora, que es aquí nomás la mejor FM, le estaremos entregando una despensa que neta viene, pero bien, bien surtida, mi Gabazo.
1: Atención, primeras personas que lleguen, ya lo dijo el dedo. Así de sencillo, se estarán ganando su super despensa cortesía de Abarrotes Casablanca. Nos encontramos afuera de la escuela, afuera de la biblioteca, en la calle principal. No tiene pierde.
0: De aquí del Palomino de Ena. Así que ya se las sábanas, los compas de la mejor.
2: Gracias, oigan. Y quien quiera al dedos en su colonia, que nos mande mensaje, nos diga dónde.

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0: Continuamos, es la mejor FM 93.7. Karim León, a la una.

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0: aquí no va a ser la mejor FM. Es el telescopio. Vámonos de volada a las calles de Aguascalientes. Sabemos ganadores. ¡Adelante!
1: Desde el Palomino Arena, aquí nomás la mejor FM 93.7. Seguimos con el Super en tu colonia, el Dedos y el Gabazo. Por la mejor FM 93.7. Tenemos ganadoras.
2: Ganadora, comadre, ¿cómo se llama?
3: María Guadalupe Vázquez.
2: Saludos para quién, María.
3: Para toda la gente de la colonia.
2: Para toda la gente de la colonia Palomino Arena.
1: ¡Ay, qué bonita colonia, eh! Por acá de este lado, ¿cómo te llamas, compadre?
4: Pascual González de la Rosa.
1: Ya está, mi queridísimo Pascual, ya también es ganador de volada. Llegó con nosotros con el grito de guerra, que es aquí nomás la mejor FM.
2: Exactamente, mi Gabazo. Se están llevando estas súper despensas, cortesía de mis amigos de Abarrotes Casablanca. Así que sigue la ruta de los compas de la mejor.
0: ¡Gracias! Andan diciendo, que... Que vayan a Municipio Libre, mejor.

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0: 48.
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0: 1:48.
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Eso sí, temperatura de 28 grados centígrados, eso es lo que marca aquí. Pero sí, está riquísimo que esté nublado aquí en Aguascalientes. Y vamos a arrancar de esta manera. Hoy nomás esta fina rola. Me quito el sombrero para presentar este rolón. Es a cargo de la arrolladora. Así arrancamos. Yo soy el Patu Bacuá, tu locutor de cabecera. Aquí nomás en la mejor.

Sexy. ¡Ay, ay, ay! ¡Cuá, cuá, cuá! Estamos así, echando cotorreo, rolones perrones, es lo que traemos en esta tardecita. Traemos música de Calibre 50, de la Belinda Tito WP, traemos de Javi, o sea, traemos de todo, mi compadre, de Intocable, traemos de todo, mis hermanos. Aquí estamos

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imposible, lo hacen posible, ¿sale? Es el momento de que ustedes se registren. Y bueno, pues van a echar cotorreo conmigo, ¿sale? Van a echar cotorreo con el Pato Guacuán esta tarde. Mándame nota de audio, me dices: Pato Guacuán, yo te escucho en tal colonia y este clima se me antoja, ¿para qué? ¿Sí? ¿Para qué se te antoja este clima? Y me vas a poner en escrito tu nombre completo y en escrito me vas a poner macro despensa millonaria, ¿sale? Quien no me mande la nota de audio, que me diga pues lo que estoy diciendo, pues va a pelar gallo, ¿sale? Por ejemplo, América Yesenia Tavares, estás participando mal, mi corazón, ¿eh? Me tienes que mandar primero que nada una nota de audio diciéndome en qué colonia estás escuchando. Me vas a decir: aquí nomás la mejor con el Pato Guacuán, mi locutor de cabecera. Y luego me vas a...

esa manera, yo ahorita mismo los voy a registrar para que, bueno, pues se lleven estos 5,000 baros de producto cortesía de Abarrotes Casablanca. ¡Ánimo! ¡Ánimo! Pues arre, arre. ¡Arriba la Chivas! ¡Soy juez!

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0: piernita. Esto se ve y huele delicioso. La neta. Sabe riquísimo esto. Y bueno, pues yo aquí comiendo con ustedes, obviamente, su locutor de cabecera, el Pato Bacuá, el Pato con Botas. Vamos a escuchar audios, ¿eh? Vamos a escuchar a toda la bandera. ¿Qué creen? Que los voy a registrar al doble, ¿sale? Todos los que se registren ahorita para la macrodespensa millonaria, mañana jueves, escuchen bien, ¿eh? Mañana jueves se va a sacar una persona ganadora para la macrodespensa millonaria. 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Y la mejor, aparte del súper en tu colonia. Dime en qué colonia te gustaría que subieran los compas mañana, ¿sale? ¿En qué colonia te gustaría que subieran los compas de la mejor? Y obviamente, pues contesta la frase ganadora. Grítales, aquí no más la mejor. Aquí no más la mejor. Vamos a escuchar audios. Vamos a escuchar audiecitos en esta tarde. Adelante, buena tarde.
1: Pato Bacuá, hola. Te escucho desde la Florida 1. Ajá. Aquí nomás la mejor FM. Y muy este bien. Clima se me antoja para estar en casita descansando.
0: Ándele, mi reinita Ángeles Edide. Ya está participando, mi reinita, ¿eh? Así era como tenía que participar, ¿eh? Y buena tarde.
1: Aquí nomás la 93.7. Pato Cuacua, locutor de cabecera. Este ¿sí? clima se me antoja para echarme una siestecita. Te escucho desde Cines de Aguascalientes.
0: Muy bien, Judith. Ya estás participando, mi reinita. Y los voy a anotar al doble, ¿eh? Así que participen.
2: Lo escucho ¡ey! Mejor que el Pato Cuacua.
0: Simón.
2: Y la tarde está este día como para echar patada, mi pato.
0: Ajá.
2: Mi nombre es Carlos Raúl Cruz Cornejo.
0: Patadas son las que te voy a dar porque no mandaste el audio como debe de ser y no estás participando como lo estoy diciendo al aire, mi compa, ¿eh? Patadas son los que...

Adriana. ¿Cómo estás, Adriana, Te mandamos un saludote, mi Adrianita preciosa. Bueno, ahí está. Dice que vengan haciendo de Aguascalientes los compas. Ya está, mi queridísima Judith. Bueno, vayan ahí registrándose, vayan ahí dejando su mensaje. Oye, saludos a mi camarada Iván. El otro día me dio un ray. Trae un Atlantic, este morro. Mi camarada Iván, te mando un saludote, bro. Estaba yo esperando la 50 y dice, ¿qué anda mi pato cuacua? Un ray, Simón. Ánimo, pues. Me subí a su Atlantic. Perrón. Perro sonidazo que trae. Perro sonidazo que trae, pero en la suspensión. Te mando un saludote, carnal. Nah, no se crean, sí lo trae bien tuneado su carro. Abrazo, mijo, gracias por estar escuchando la mejor 93.7. María Guadalupe, Macri Espensa Millonaria. Hay que participar, como lo estoy diciendo, ¿sale? Al aire. Me tienen que mandar nota de audio con la frase ganadora. La frase ganadora tiene que decir aquí nomás la mejor con el pato, mi locutor de cabecera. Te escucho en tal colonia. Eso tiene que ser en otro...

y el día de mañana vamos a sacar persona ganadora para que se vayan a... 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Va, perfectísimo. Vamos a seguir con más de las rolitas perronas que tenemos en esta tarde. Vayan ahí dejándome su mensaje, cotorreamos a gusto, vayan ahí diciéndome qué van a comer, qué rollo con ustedes, qué andan haciendo. Y pues aquí traemos este tremendo rolón. Es del Peso Pumba. Que diga Peso Pluma. Que ya le tomaron una fotografía a Peso Pluma. De hecho, está en las redes sociales de La Mejor. Ya se ve más gordo, neta.

Se le veían las patas de canario. Vámonos con este rolón. Nicki Nicole, Peso Pluma. 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

participación. 449-122-5845. 449-122-5845. Qué gusto, qué placer saludarles, llevarles buena música en esta tardecita. Ya son 3 de la tarde con 9 minutos. Y vamos al centro de mensajes. Ya mucha bandera participando con nosotros.

0: Te escuchamos desde Villa Las Palmas.
1: ¡Ánimo!
0: Y este clima se me antoja para echarme un tequilita viendo el partido.
1: ¡Ay, al rato! ¡Arriba las Chivas, compa! ¡Arriba las Chivas, pues qué nos va a durar el Chafa Azul, el Cruz Azul, ¿verdad? ¿Qué nos van a durar los Chemos?
2: Yo escucho lo mejor de yo lo escucho de Villas de Nuestra Señora de la Cruzión.
1: Simón.
2: A mí se me antoja este día, con este clima, un caldito de res.
1: ¡Ánimo, compa! Póngale en escrito su nombre completo, mi rey.
3: Yo escucho la mejor con mi locutor de cabecera, el Pato Cuacua. Y te mando mensaje de Nuestra Señora de la Asunción. Mi nombre es Carlos Raúl Cruz.
1: ¡Velas otra vez, mi compa! Que en escrito su nombre completo. En escrito

0: compa. Hola.
1: Aquí nomás la mejor 93.7 con el Pato, mi locutor de cabecera. Esta tarde se antoja para salir a hacer ejercicio.
0: Ok, hacer ejercicio, mi compa José Rafael. ¿Qué onda, mi José Rafael? Dice, hola precioso Patito Guacua, propongo la canción de El Tao Tao de Grupo Control y bendiciones. Ánimo para que se nos quite el mal del puerco. Muy bien, corazón, te mandamos un saludote. Griselda, un abrazote, reinita, gracias por estar escuchando la radio. Y bueno, pues vayan ahí dejando su mensajito, ¿sale? ¿Qué canción quieren escuchar? ¿Qué va? Este camarada dice que me trae ahí en el tablero. Sí, ya vi, un patito.
2: Sí, sí, sí. sí.

0: vas y chinga tu madre. No, no, no te creas, mijo.
1: Aquí nomás la mejor FM. Con mi pato cuacua, mi locutor de cabecera. Es la tarde y se antoja para unas cervezas bien frías, viendo las Chivas.
0: ¡Ánimo, compa! ¡Arriba las Chivas!
1: Miradores de Santa Elena.
0: Miradores, mi compa José Enrique. Te mando un saludote, carabito. Gracias por estar escuchando la radio. Vayan ahí dejando su mensajito. ¿Qué rolón quieren escuchar para que se nos quite el mal del puerco? En el radar está la de el paso del gigante, ¿verdad? El paso del gigante. Bueno, muy bien. El paso del gigante. Rolota bien chilangota. Saludos a toda la raza chilanga. Terminación 1705 que acaba de borrar su mensaje. Ya perdió. Terminación 1705, ya perdió. A ver, vamos a ver su foto de perfil. Es un hombre, es el Cane. Mi Cane, póngase trucha, mi Cane. ¿Para qué borró el mensaje o qué? ¿O qué mandaste? ¿O te equivocaste o qué, vato? Bueno, ahí le mandaste el saludote al Cane. Ese es mi Cane. Vámonos con más de la buena música. 449-122-5845. Llega este rolón. ¡Ay, no vas a ese rolón! Es el Muy Bobadilla, ¿eh? Esto se escucha perrísimo. Se llama Tus Mentiras. A todas las mujeres que de repente mienten, que nos agarran de tapete, como hay que. Tanto que las amamos. Arriba las Chivas y arriba las mujeres, ¿y cómo de que no? Hoy van a ganar las Chivas, ¿eh? ¡Hoy se gana! ¡Hoy se gana! Sí, o sea, ¿el Cruz Azul qué?

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compláceme con una melodía cosquillita de la Sonora Dinamita. Saludos para el Lupe, el Chuy, de parte del Twir. Mi Twir siempre me pide rolas que no tengo, compa. Rolas bien raras, mi Twir. Ah, pues es que eres de Jesús María, ¿verdad? Igual yo, carnal. Arriba Jesús María. Este camarada me está retando. Adelante, ¿qué vale?

0: tener dinero, mi hermano. Luego, vamos a apostar los greños. Vamos a pelarnos de ropa, mi pato. Billete, compa, lo que hace falta. La cabellera, ¿para qué, mi compa? Aparte estás pelón. No, no te creas, está barbón el compa. Ánimo, estaría chido, ¿no? Que perdiera y quitarle la barba y quitarle, todo. Pero cejas y todo, compa, Pelón total, cejas y barba, todo, compa. Sí, ponme la cabellera, ¿para qué, mi rey? Pero vayan ahí dejando su mensaje. ¿Qué canción quieren escuchar para que se nos quite el mal del puerco? ¿Qué canción quieren escuchar para que se nos quite el mal del puerco? Vayan ahí dejando su mensajito, vayan ahí dejando su participación en esta tarde. 449-122-5845. En el radar está el paso de El Gigante. Y está también música de la Sonora Santanera, ¿verdad? Música de la Sonora Santanera. Ya sé, mijo, ya sé que no estás pelón, nomás te estoy echando carreta, mi rey. Ya, tranquilo, mi rey. Pero no, pues es que dinero, pues, ponle varo, compa. Ponle varito, ponle unos centavos.
1: ¿Qué tal, pato? Escucho la mejor FM. Unos saludos acá para la banda, que ya no la echamos, ya vamos para casita.
0: ¡Ánimo, compa! ¡Qué bárbaro!
1: Oye, mándale saludos a Josecillo, ¿no? Dale un consejito, porque pues, no se quiere bañar, pato, ni con este calorón ni nada, no se quiere bañar. tiene como 50 semanas que no se baña, y la semana que antes se va a la playa, pero ahí hay mucha agua, ¿qué va a hacer?
0: No, pues que, mijo, se bañate porque si no vas a... Neta, este compa va a salar el mar, José, agárrame el dedo y juega. No, no te quieres, José. Neta, bañate, compa. Neta, ya, no manches. Neta, trae un puño de moscas atrás. Saludos, carnal, mi compa el camarón. Dice, apuesta los pelos. Mi pato, mira, ya vas a empezar tú con tus joterías. 1876. ¿Qué? ¿No tienes otra cosa en qué pensar? Siempre sales con cada tontería. Ay, no, bueno, ya, dice, ponte la del paso del gigante de Pato Bacuá, no seas gacho, pon ese rolón. Pues sí, ese es un rolón, con eso se nos quita el mal del puerco. Y no más este rolón. Toma, rolitos perronas a través de la mejor.

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0: eres el ganador de la macro despensa millonaria. Bueno, pues regístrate en este momento porque voy a registrar. Mándame nota de audio, Pato Guacuato, escucho en tal colonia, y le pones en escrito nombre completo y en escrito macro despensa millonaria. Sale quien lo haga de esa manera, va a poder participar para esta gran macro despensa millonaria. Es el momento de participar. Ánimo, les voy a dar chance. En lo que viene esta rola de Josie Cuen y Jorge Medina y de Conjunto Primavera, les voy a dar la oportunidad de que se registren. Me van a mandar nota de audio, me dicen, Pato Bacuá, te escucho en tal colonia, y nombre completo en escrito, y en escrito también le van a poner macro despensa millonaria. Vámonos con el participante número uno.
1: Sí. Cuá. Hey. Pato Cuá, yo te escucho desde mi colonia, Paseos de Aguascalientes.
0: Ánimo, compadre. No, nomás ahí agrégale tu nombre completo y tú... Y le pones ahí macro despensa millonaria en escrito, ¿sale? Eso va en escrito,
2: mi
0: hola.
2: Patito, chua.
0: ¡Qué tranza, carnal!
2: Chin,
0: ¡ese es mi Peter!
3: Buenas tardecitas.
0: Buenas.
3: Nada más. Pura pa' llorar,
0: mi compa. Te mandamos un saludo a ustedes por estar escuchando la mejor 93.7. Bueno, pues ahí vayan registrándose. Es la oportunidad de poder nosotros mañana decirte: ¡Hey! Eres el ganador de la macro despensa millonaria.
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0: ¡Ánimo! ¡Arriba, Jesús María! ¡Arriba, Jesús María! Muy bien, hola, buenas tardes. Hola, Vicky.
5: En las huertas, en la
0: insurgente. Mi Vicky, ¿cómo estás, mi Vicky preciosa? Bueno, vayan ahí dejando su mensajito. Ahora llega este rolón. Es la máquina del tiempo. Yo soy Jorge Luis el Pato Guacua. Iba a decir yo soy Jorge Medina, pero no, soy Jorge el Pato Guacua. Y regreso de 6 a 8. Es la mejor. Te quedas con el par de idiotas. Ah, no, perdón, con los compas. Bueno, tan igual.

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0: Esos merengues somos nosotros, el Gabazo y el Dedos, cuando son las 4:09, 29 grados centígrados en esta tarde, tarde de miércoles.
1: Bienvenidos, bienvenidas, claro que sí, al programa más chévere de toda la radio en Aguascalientes, porque nosotros somos
0: los compas de la mejor.
1: El Dedos y el Gabazo ya estamos contigo de aquí hasta las 6 de la tarde para llevarte la música más perrona, llevarte los consejos más chidotes. Ay, eso que los consejos más chidotes.
0: ¿Hemos dado consejos?
1: Sí, el consejo que te puedo dar yo el día de hoy es de que no regreses con tu ex.
0: ¡Vámonos! ¡Sopas!
1: Oye, es que las segundas partes nunca son buenas.
0: No, de hecho no.
1: Imagínate, la película del Titanic 2. Pues claro que no.
0: Ya se había hundido el Titanic.
1: Ya no puedes hacer nada. El Rey León 2 ya no fue bueno. El 3, ya, el
0: ya
1: 4.
0: Ya se había muerto el papá.
1: Exactamente. El mío fue por unos cigarros y ya no regresó. Ojalá que ya nunca regrese el mendigo. ¿Vieras qué buena suerte nos trajo?
0: Cuando otros dicen que sí, que quieren que regrese y tú no.
1: No, que no regrese. Oye, que por cierto, fíjate que ahorita me estaba acordando de cuando era morrillo y veía la televisión. Ahorita no tengo tanto tiempo de ver la televisión. Y me acordaba de los programas que veía de cuando niño, ¿ah? ¿Eh? De cuando era morrillo. Ajá. Tú, por ejemplo, ¿de cuáles son los programas que te acuerdas?
0: Yo, la neta, me acuerdo de Malcolm, el del medio.
1: Que ahorita lo están pasando otra vez, creo que por Azteca 7.
0: Sí.
1: ¡Doctor García!
0: Ese es otro. De hecho, va a salir nueva temporada, que la neta ya no me llama la atención.
1: Fíjate que los veo y como que no me gusta, como que ya se ve como que media vieja la imagen y ya no se ve chido.
0: Es que pierdes la esencia.
1: Es que era una cajota así en la que la que veías, la que tenía una pantalla enorme.
0: Y ahora ya es una...
1: Sí, con una bocinota atrás que pesaban como 20 toneladas.
0: Para cargarla se ocupaban dos personas. Ahora sí. con una mano las cargas.
1: Las teles viejitas de Sean con turbo sonido, ¡fum! Envolvente.
0: No, y la prendías y se veía así el... ¡fum! El foquito así.
1: Ah, sí, es cierto. El foquito verde o el foquito azul, sí, es cierto. Sí. Oye, yo de los programas que veía... Pues yo era como de Hanna-Barbera, de cuando estaban los Picapiedra, los Supersónicos.
0: Ah, sí, muy buenas sí. Caricaturas.
1: Oye, que los Supersónicos destinaron o adivinaron muchas cosas de lo que estamos viviendo actualmente.
0: Igual que los Simpsons.
1: Exactamente.
0: Los Simpsons son las predicciones.
1: Pero yo creo que los Supersónicos le atinaron más a los relojes inteligentes, a las videollamadas, a los carros que vuelan y todo ese rollo. Oye, que por ejemplo, que la banda que nos diga cuáles son sus caricaturas favoritas de aquellos tiempos o de estos tiempos.
0: Exactamente, que nos lo hagan saber a través del WhatsApp 449-122-5845, línea telefónica 449-9188-937. Que por cierto, mi Gabazo, antes de que se me olvide, quiero mandar un saludo ahí a la frutería Mari del Indeco. Saludotes para la patrona y para la empleada, así como no. Saludotes para todos.
1: Oye,

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0: Fresa Régida con esta canción que se llama Sabor Fresa, Sabor a Uva. 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
0: Ya le entendí lo que decía esa canción. Después de 20, 30 años supe el significado de esta canción.
2: ¿A los cuántos años te enteraste que... ¿Has visto esos videos?
0: Sí. Sí. Cinco cosas que no sabías en cinco minutos.
2: Y sí.
0: Oye, que hablando otra vez de las cuestiones de las series, a mí me gustaban mucho los supercampeones.
2: Los supercampeones.
0: Oye, se tardaron como una semana en meter gol, no manchen.
2: Era un mes en tirar un penal.
0: Sí. Ay, no vengas con tus cosas a la América. No, porque cada vez que prendí la tele, penal para la América, ya. Dejemos en paz a la América ya, por fin. Oye, y están llegando mensajes. ¿Qué dice la banda,
2: mi? Sí, por acá, a ver, ¿qué dice la banda? Échale, mi queridísima Eugenia, a ver, ¿qué dices?
0: Óyame, no.
3: 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Y yo las caricaturas que me gustaron fueron las de Candy, Phineas y Fer, y de las series la de Los Locos Adams y La Familia Monster. Saludos.
2: Ah, muy buenas. Yo también las llegué a ver en blanco y negro, pero sí las veía.
0: Sí, es que todavía no tenías para una televisión a color. Oye, no es cierto, esas series eran en blanco y negro, ¿verdad?
2: Estas eran en blanco y negro, mi cabazo.
0: Pero ahorita ya salieron masterizadas. ¿Qué dice la bandera?
2: Por acá dice, ¿qué tranza, compas? Oigan, pues yo recuerdo la serie Smallville Superman.
0: ¡Hala! Ya sabes, ¿con qué se comía o qué? A ver, ¿de qué se trata?
2: No, sí, la vida de Superman nunca me gustó.
0: Ah, ya.
2: A mí nunca la pasaba en Azteca 7.
0: Ah, ya, ahora entiendo. O sea, uno que tiene cable y ve Disney Channel, o sea... Veía a los padrinos mágicos. ¡Padrinos mágicos!
2: Por cierto, aquí hay uno.
0: Ah, sí, cierto, sí.
2: Ahí hay uno. En la recepción.
0: Sí. Oye,
2: por acá, ¿qué dice? Mi queridísimo Ralph dice... Heidi es lo más viejo que recuerdo. Ah, sí, Heidi.
0: Oye, era Heidi. Heidi era una reportera, ¿no? ¿Una reportera o no?
2: No, no, ¿verdad? Estás bien perdido.
0: Oye, a ver, que me digan, yo veía una caricatura de una niña, de una chava que era reportera, que vivía en Londres y que tenía un perro. O sea, un perro de los que ladran, ¿no? Te me quedas viendo así.
2: Yo dije, ah, caray, ¿a poco eso pasaba ni en las caricaturas?
0: No, pero sí era una niña reportera. A ver, que alguien me diga si alguien vio esa caricatura cuando niños... Sí, estamos hablando como del 2000, ¿sí? O antes.
2: No lo ubico.
0: No, Ralma y Medio.
2: Ralma y Medio, sí. Ralma y Medio, sí. La Vaca y el Pollito también.
0: Ah, sí, cierto. Sí,
2: muy buena.
0: La de Cat Dogs.
2: Cat Dogs.
0: También.
2: Sí. Muy buena también. Oye, terminación 4862, ¿qué dice? A ver, échale, carnal.
4: Y la de Heidi. Creo que ni se acuerdan ustedes de esa.
2: Sí, era una niña con un vestidito rojo.
0: Sí, era la de Heidi, la de abuelito, dime tú.
2: Exactamente.
0: Esa, ¿no?
2: Esa.
0: Y luego que hay muchos memes donde tira a su abuelito al barranco. Hay muchos memes, muchachos, ¿sí o no? Compártanlos. No,
2: a ver, ahorita los buscamos. Por acá dicen la de Sailor Moon. No sé cómo se escribe así porque lo puso Sailor Moon. Así,
0: ah,
2: tal
0: sí,
2: cual.
0: Era caricatura japonesa, ¿no? Sí, sí. Claro que me acuerdo. Sí. Oye, y también Goku y todas esas, ¿no? El Jame.
2: Dragon Ball Z.
0: Sí, cómo no. Oye, vamos a música y ahorita seguimos recordando aquellas cosas cuando nuestra infancia era todavía blanca.
2: Ya llovió. Vámonos con música. Mándanos un mensaje 4491-22-5845.

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3: Así es, amables oyentes. Ustedes pueden enviarnos un mensaje de texto poniendo su fecha de nacimiento completa, día, mes y año, y una pregunta de ese problema. Todos sus mensajes van a ser analizados, orientados, y se les va a dar una respuesta. Vamos a dar lectura a uno de los mensajes que nos llegan. Dice este mensaje: quiero saber por mi marido. Él siempre está enfermo. Por más estudios que le realizan, no sale absolutamente nada. Ya le hicieron radiografías y sigue sin salir absolutamente nada. Ayúdenos, por favor. Estamos muy desesperados. Él nació el 31 de agosto de 1984. Pues analizando la fecha de su esposo, aquí podemos ver que todos los malestares que tiene su esposo no son naturales. Por eso el medicamento no le hace provecho. Por eso en la radiografía sale que él no tiene nada, pero él sigue quejándose de dolores y malestares en su cuerpo. Todo lo que él tiene es un mal postizo. Señora, yo lo invito para que me traiga a su esposo o me traiga una fotografía de él para poderle ayudar. Yo le garantizo que podemos ayudar a su esposo. De esta manera orientamos a todas las personas que nos envían su mensaje de texto. Ustedes también, amables oyentes, envíenos sus mensajes. Recuerde enviarnos su fecha de nacimiento completa poniendo día, mes y año y una pregunta de ese problema del cual usted quiere saber.
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3: Así es, amables oyentes. Comuníquese con nosotros en este momento, llamando a nuestra línea de orientación. Vamos a orientar a la persona que tenemos en línea. Bueno, ¿cómo está usted?
5: Muy bien, gracias.
3: Bueno, bendito Dios que me la trata muy bien, como usted merece.
5: Me siento afortunada porque me tomaron la llamada.
3: ¿Ah, sí?
5: Sí.
3: ¿Ha estado llamándonos?
5: Sí, ya tiene como una semana que estoy tratando de hablar comunicación con usted.
3: Bueno, mi querida hermana. Fecha de nacimiento, por favor.
5: 2 de abril de 1972.
3: 2 de abril de 1972. Signo zodiacal de Aries. Aquí solamente fuego que estoy visualizando. Me está indicando que usted no consigue trabajo.
5: Así es.
3: Que le va mal en su trabajito. Tiene mala suerte inclusive hasta con su propio vehículo.
5: Así es.
3: ¿Verdad que sí? Perdió su matrimonio porque se divorció.
5: Pues estoy separada hace tiempo.
3: Ok, ¿está divorciada?
5: Sí.
3: Muy bien. Usted necesita una ayuda rápida con nosotros porque está siendo atacada por fuerzas del mal. La tiene ensalada, ¿escuchó? Desde el mismo momento en que usted nos visite, porque hay que retirarle ese trabajillo que le hicieron, ¿eh? Para que usted vuelva a su cauce normal, consiga trabajo, su ex esposo se preocupe por sus hijos,
5: sí.
3: Le pase ese dolor de cabeza a usted,
5: sí.
3: Y esté más tranquila. De modo que le invito a usted a una consulta con nosotros.
5: Ahí voy a pasar.
3: Bueno, por acá le esperamos.
5: Muchas gracias.
3: Gracias a usted por llamarnos.
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3: Vamos a orientar a la persona que tenemos en línea. ¿Me da su fecha de nacimiento, por favor?
0: 24 de julio de 1972.
3: 24 de julio de 1972. ¿Pertenece usted a la constelación de Leo?
0: Uh-huh.
3: ¿En qué le puedo servir?
0: Es que, fíjese, tenemos un problema. Tenemos un sobrino en Estados Unidos y dice que de repente siente que se le mete algo por la planta del pie y que se pone a temblar y suda y que pela los ojos muy feo y por ahí mismo siente que se le sale.
3: Deme la fecha de nacimiento de él, por favor.
0: 18 de noviembre.
3: Sí.
0: De 1985.
3: 18 de noviembre de 1985. Muy bien, vamos a estudiar a este escorpión. Mientras tanto, por favor, dígame si la esposa de este muchacho o alguien de aquí de su entorno más íntimo ha visto algo extraño.
0: No, pues no sé, es que como él está en Estados Unidos.
3: Sí.
0: Mi cuñada nomás así habló y nos comentó eso.
3: ¿Su cuñada está ahí con usted?
0: No, también está en Estados Unidos.
3: ¿Y quién está ahí con usted?
0: Mi suegra.
3: ¿Y ahí ya le dieron información de primera mano?
0: Sí.
3: Páseme a su suegra, por favor.
6: Sí, bueno.
3: Gracias. Hermanita, Dios le bendice.
6: Es que, así como le está diciendo ella, mi muchacha me dijo que tenía, pues, que tenía mucho pendiente con él, que porque se sentía, pues, que de repente le decía, como la esposa se llama Terry, que le decía: Terry, no te asustes, y que él se agarra tiemble y tiemble, y que se le pone el cuerpo chinito y que pela los ojos de espejos, que dice, me dijo, pues, mi hija.
3: ¿Qué más le dijo?
6: Pues que se le metía algo, que le dijo mi hija a él, que le dijo, oye, tú, porque se llama Hugo, que le dijo, oye, tú, ¿y cómo sientes, qué sientes cuando te pega eso? Dice, siento que se me mete algo por los pies. Y luego por allí mismo se me baja.
3: Muy bien, mijita. Y la primera conclusión a la que hemos llegado es que esta es una invasión de energías negativas muy reciente. Muy, pero muy reciente. Desde hace muy poco está padeciendo el esto.
6: Sí.
3: No lleva más de un mes. Es muy importante que a este muchacho le presten una asesoría casi de inmediato, ¿oyó?
6: Sí.
3: ¿Ustedes tienen una fotografía de él de cuerpo entero?
6: Se me hace que sí.
3: ¿Tienen alguna prenda de vestir de él?
6: No sé si tendrá en su casa donde él vivía.
3: Dígale a la esposa de él que por favor le mande unos cabellos de él.
6: Sí.
3: Lo más pronto posible.
6: Sí.
3: No importa que al usted llegar con nosotros todavía no tenga esos cabellos, sino que tenga la fotografía. Pero que los cabellos los mande, por favor, para poder ayudarle.
6: Sí.
3: Y le pido por favor que entre en oración, porque estos espíritus impuros solamente se alejan del cuerpo de los humanos a través del poder infalible de la oración, ¿oyó?
6: Sí.
3: Me lleva también agua bendita, por favor.
6: Sí.
3: Ok. Dios la bendice. Gracias por hablarnos.
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1: Pues, amables oyentes, el tiempo en la radio se nos ha terminado, pero yo los quiero invitar a que ustedes sigan llamándonos, sigan participando durante el resto del día, que nosotros les seguimos orientando, respondiendo sus llamadas, contestando sus mensajes. Pues, mis amables oyentes, nos escuchamos en otra emisión. Hasta pronto.
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0: liberar a Willy, ya estamos de regreso con ustedes, aquí nomás por la mejor FM 93.7.
1: Broma no es, broma no es, pero ya estamos iniciando la segunda hora, ya son las 5:07, 29 grados centígrados.
0: Parece que va a llover, el cielo se está nublando y hoy no llueve, señores, señores. Vámonos al 449-122-5845 porque estamos hablando de las caricaturas o de las series de tu infancia, o de cuáles te acuerdas.
1: Exactamente, y terminación 3642, a ver, ¿qué nos dice?
2: 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También lo que estaba de antaño de las caricaturas es el famosísimo He-Man, carnales. Saludos desde acá de la chamba de Chuy Merry.
0: Sí. Ese era de la época de mi abuelito, carnal, pues ¿cuántos años tienes?
1: ¿Qué pasó? Yo lo veía.
0: Ah, tú lo veías, no manches. Sí.
1: ¡Por el poder de Grayskull! ¡Yo tengo el poder! No, sí, lo veía.
0: ¡Hala! ¡Hala! Como que hace falta que salga el sol. ¡Hala!
1: Por acá el buen Alex dice, los motorratones.
0: Oye, ni que fueran de Villas o de Villanatura.
1: ¿Qué pasó? ¿Qué pasó? Yo soy de allá. Somos el pato y yo.
0: No, cámara, no. Amor y paz. Oye, saludos a mi queridísimo Meño, y al compa que tiene nombre de genio de la lámpara maravillosa.
1: Hablando de las series viejitas. Alain.
0: Sí, Aladino.
1: Saludates, compitas, al Meño y al buen Alain, que siempre andan al escucha de la mejor, hombre. Como debe de ser. Mi queridísima Carla Carrillo dice, el Mago de Oz y mi bella genio.
0: Oye, también. El Mago de Oz no es el que canta.
1: No, hay una serie o película, no sé, algo así.
0: Ah, ¿qué más dice la banda? ¡Corre, corre!
1: 4862.
3: Miren, había varias. Era la de Don Gato y su pandilla.
0: Ah, sí. Pantera 30 Rosa. Capítulos, por cierto.
3: Hola, la de Remy, la señorita Cometa, la isla de la fantasía. La de Birma.
0: Ah, sí, cierto, ¿no? Sí. Oye, no, se aventó toda la programación del sábado de Canal 5, mi compadre.
1: Canal 5, al servicio de la comunidad.
0: Se busca al dedo porque se desapareció todo el fin de semana y su esposa lo está buscando.
1: Cállate, no, es cierto, no es cierto. Ahí estuvo en mi cantón.
0: Se fue el gato azul.
1: No, todavía no.
0: Todavía no. Oye, ¿qué dice la banda?
1: Por acá dice Alfonso Guerrero, dice, ¿qué onda, mis compas de la mejor? Yo lo que veía en mi niñez prácticamente, y no me lo perdía todos los sábados por Canal 13, que ahora es Azteca 7, Los Caballeros del Zodiaco, sí, cierto.
0: Sí, yo veía Recreo, veía Mickey Mouse y su pandilla, Goofy también, ¿no? Sí, los veía.
1: Scooby-Doo y su pandilla. Sí.
0: ¿Qué más está diciendo la banda,
1: Por acá, a ver, ¿qué dice mi compa? Échale, carnal.
4: ¿Qué onda, mis compas? Acá desde Miradores, escuchándolos.
1: Ok.
0: Ya, fue todo.
1: Fue todo.
0: ¿Y tu caricatura, tu serie favorita?
1: Pues que le mandemos saludos a los de Miradores.
0: Ah, bueno, saludos a toda la banda de Miradores, del Rodolfo Landeros, que siempre andan a la escucha.
1: Y luego por acá también dice, mándanos un saludo a los compas desde Laureles.
0: Ok, ya, toda la banda de Laureles, que ahí están cerquita también, Vámonos con música de los Traileros del Norte, junto con Juan Tavares.
1: Y sí, se llama A Esa.
0: Oye, qué buena rola, ¿Qué versión les gusta más, esta o la de Liberación?
1: Oye, por acá están diciendo que también

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0: 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Viene a mi memoria. 5 de la tarde con 28 minutos. Ajaritos. Migajeros. Somos migajeros. Oye, qué rollo con esa rola.
1: Yo no sabía que existía esto.
2: Una luz para triunfar.
1: ¡Chale!
0: Oye, no, como que me cambiaron el chip. ¿De qué es eso? ¿De dónde te la sacaste, mi dedos?
1: De lo que mandaron aquí, mira.
0: A ver, suéltalo.
3: Mira, cabecito, a ver si se acuerdan de ese Caballeros Galácticos. Caballeros Galácticos, ¿quién se acuerda de esos?
1: Son halcones.
3: Gran caricatura también. Aparte de los los Caballeros Galácticos, eso es muy, muy atrás. A ver quién se acuerda de esos. ¡Uy! ¡Échale, cabecito, de dos!
0: A ver, gente que está escuchando a la mejor neta. ¿Sí se acuerdan de esa caricatura? Yo pensé que eran Caballeros del Zodíaco.
1: Yo también pensé que hablaba de los Caballeros
0: pero
1: del Zodíaco.
0: Hoy me di cuenta de que hay otra caricatura de esas. No manches.
1: Halcones Galácticos.
0: Halcones
1: Galácticos.
0: Ni que fuera equipo de fútbol. ¿A quién le vas? A los Halcones Galácticos.
1: Halcones Galácticos, ajá, del Necaxa.
0: Del Necaxa. Hijo de tú. 449-122-5845. Vamos a escuchar más audio.
1: Échale.
4: 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Por mis series favoritas eran los Thundercats y Mazinger Z.
1: Oye, sí, cierto.
0: Nunca los vi, pero sí escuché de ellos.
1: Mazinger Z, sí. Nunca la llegué a ver, pero nada más sabía que era un robot azul.
0: Ah, ok. Oye, ahorita quise los robot Power Ranger.
1: Ah, Power, muy sí. Buenos. Pero los originales, los Mighty Morphin.
0: Sí, ajá, la primera generación donde sí. Salía Orson, Rita y los de... Que tenías que pegarles en el medio del cinturón para que se desaparecieran.
1: La novia de todos, Kimberly, la Rosita.
0: Ah, sí.
1: Ay, chiquita mamá. En
0: ese la caso. Tienes, pero bueno, oye, ¿qué dice? ¿Qué dice la banda?
1: Dice, ¿qué onda, mi par? ¿Cómo anda? Buenas tardes. Mándeme un saludo acá para la banda. A mí me gustaban las aventuras en pañales. Ahora me gustan, pero sin pañales.
0: Ah, qué bonita. A mí también me gustan. Chócala, carnal, tú muy bien.
1: Oye, también, mi gabazo, la niñera.
0: Oye, sí, me acuerdo de la niñera en Azteca 7 o Azteca 13, no me acuerdo. Ya le cambiaron el nombre del canal, pero bueno.
1: Bueno, en un canal de esos.
0: Ajá, sí.
1: De hecho, todavía la pasan.
0: Todavía la pasan, no manches.
1: No me acuerdo en qué canal de cable, pero sí la pasan.
0: Ok.
1: El Príncipe del Rap también la pasan.
0: También me gustaba El Príncipe del Rap.
1: También, muy buena. Por acá dicen los de Correcaminos, El Zorrillo, Pepe Le Pú, Los Cuatro Fantásticos, La Hormiga Atómica, El Hombre Nuclear y ya me cansé, Los Duques de Hazzard.
0: Oye, la que me desesperaba era el Correcaminos, nunca lo alcanzaban y era de lo mismo, nomás vuelvo a ver pip pip y ya.
1: Buscando en la carretera y es un pip pip, mic mic.
0: Sí. Oye, vámonos con más a través de la mejor. Oye, ¿qué dice la banda? ¿Tenemos más audios o qué onda?
1: Sí, tenemos más mensajes por acá, amiga, vas a oír a... Déjale, pongo acá
0: ira,
1: play.
0: Ira,
1: loco. 4800, ¿qué dice?
0: Canal.
5: Efectivamente, mi gabazo, esas caricaturas eran unas de mis favoritas. Junto con los Thundercats, son de esa época. Y sí, son Halcones Galácticos y Caballeros Galácticos. Son esas dos caricaturas. Así se llaman. Unos eran los halcones y otros los caballeros.
0: Que va, galáctico. Carnal. Eran competencia, pero...
5: Igual, como mencionas, también en aquellos tiempos, los Caballeros del Zodíaco.
0: Pero
5: también
0: ahora
5: eran
0: sí.
5: Unas de las que más me quebraba yo.
0: No, saludos, sí. Ilustraron. Tarde. Vamos a buscar a San Gogle para verlo. Yo creo que hoy me la chuto toda la tarde.
1: La caricatura.
0: También la caricatura.
1: Ah, ok.
0: Oye,
1: perfecto.
0: Saludos a todos los taxistas, para el Juanelo Cara de Chucho y también para el José.
1: Cara de Chucho.
0: Cara de perrillo chitsu.
1: Bulldog.
0: Oye, vámonos con la víctima que no hay, ¿sabe?
1: ¿Cuándo? ¿Dónde?

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0: 449-122-5845. ¿Qué dice? ¿Qué dice toda la banda?
1: Cállate, cabazo, cállate, cabazo. Ay, ya, ya. No, pues el mío era Daniel el Travieso y las tortugas ñengas, como Gabazo y Gotniengas. Ñingas, nengas, Donatello y Rafael, las tortugas ninjas. Mándame un saludo, mi Gabacito, aquí escuchando la
2: 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Ahí está, ahí están los saludos. 48 saludos.
3: Las aventuras de Johnny Quest también, de las de antaño.
2: Ah, Johnny Quest también. Por acá dice mi Gabazo, José Rafael. Buenas tardes, ¿se acuerdan de Ultraman y Señorita Cometa?
0: Yo pensé que iba a decir acá, dice José Ramón Fernández.
2: No, no, no, este es José Rafael Fernández.
0: Ah, okay.
2: No, no es cierto.
0: Ah, sí me acuerdo. ¿Qué más dicen los comentarios en esta tarde?
2: Por acá dicen, andamos en friega loca, compas. Las caricaturas, Don Gato y su pandilla, Picapiedra, los Thundercats, Animaniacs. Ah, muy bueno.
0: Oye,
2: sí.
0: Oye, guaco.
2: Hay muchas caricaturas buenas, no acabaríamos de platicar, ¿no?
0: La oye, neta, bastantes, bastantes caricaturas que, por cierto...
2: Pinky Cerebro.
0: Ah, sí, cierto. Sí, Pinky Cerebro. También. También, buenísima, buenísimas caricaturas. Oye, los Simpson también.
2: Los Simpson, hasta la fecha todavía sigue.
0: Futurama.
2: Fíjate que Futurama no me gustó.
0: A mí sí me gustó Futurama, sí me gustaba.
2: A mí como que no me llamaba la atención.
0: Pero bueno, oye, gracias a toda la banda que se estuvo reportando con los compas, que por cierto, a partir de ahorita hasta las 6 de la tarde, ¿qué va a pasar?
2: 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Así que estén bien pendientes. ¿Quién lo dará? ¿Quién sabe? Pero en este momento abrimos registro para la macro despensa millonaria.
0: 449-122-5845. 449-122-5845. Porque mañana no sé quién, pero alguien de mis compañeros dará a conocer el ganador o ganadora de la despensa, de la macro despensa millonaria.
2: Exactamente. Solamente pónganos macro despensa millonaria y su nombre completo. Así de fácil y sencillo.
0: Oye, ¿y qué tal? ¿Y si funciona?
2: Pues que funcione, ¿no?
0: Ah, qué bonito. Bueno. Nos vamos atrás de la línea verde.
2: Ah. Oye, saludos para mi queridísima Lee. ¡Camarón!

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